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1: 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La migración está dejando a Honduras con territorios desiertos, pueblos y sectores fantasmas, ocupando el octavo lugar en el mundo de países con solicitudes de refugiados. 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
1: 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La ruptura familiar es el costo social detrás de la migración que se invisibiliza y muy poco se analiza. Las secuelas del éxodo de hondureños a otros países contribuye a la desintegración familiar. Los últimos estudios revelan que de cada 5 hondureños encuestados, 4 tienen familiares en Estados Unidos o España. Nostalgia País. 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
1: 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Honduras figura entre los 5 países de Latinoamérica con más éxodo de sus ciudadanos a otras naciones. Primer lugar a nivel de Centroamérica en solicitudes de refugio en México y Estados Unidos. El segundo país en la región, solo por detrás de El Salvador, con más ciudadanos radicados en Estados Unidos. Ranking migratorio. 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

0: Hola, muy buenos días.
1: Les saluda Roger Hueso Esqueto, ya hoy viernes.
0: Sean todos bienvenidos a este su programa favorito, El Médico y su Salud. Les saluda Roger Hueso Escoto. Como siempre, agradecidos con cada uno de ustedes por su fiel preferencia. Hoy, como siempre, así como el enfermo busca al doctor, el que comete errores, el que no tiene una vida santa, el que no es perfecto, busca la perfección. Como siempre fui a la iglesia. Hoy, iniciada y estimados, las lecturas eran en relación a María Magdalena. Que María Magdalena le saca 7 demonios. Yo quisiera que me sacara los demonios a mí, Dios, ¿va? Los demonios del orgullo, la ira, la soberbia, la prepotencia, el sabelo todo, el demonio del dinero, los malos hábitos como el tabaco, el alcohol, que son demonios. Y cuando se lo saca, María Magdalena lo que hace es andar con los discípulos. ¿Qué andaban haciendo? Sirviendo. Debemos de servir. Sirvamos. Si vivimos, que sea para servir. Si no servimos, ¿para qué vivimos? O sea, sirvamos, dejemos huella. Empecemos por dejar huella en nuestra casa, con nuestra familia, con nuestros hijos. Pero una huella bonita que todo el mundo la quiere imitar. Licenciada Gladys, muy buenos días, bienvenida a su programa favorito.
2: Buenos días, doctor, y buenos días a toda la audiencia. Solamente recordarles que estamos en directo en todas las redes sociales, así que si usted en esta mañana quizá nos está viendo, nos está escuchando por la radio y quiere vernos en las redes sociales, pues puede hacerlo buscándonos en Radio América. Estamos verificados en nuestra cuenta de Facebook de Radio América, así que usted puede ver que estamos en vivo en este momento. Y también en la cuenta del Médico y su Salud, que yo sé que son muchas las personas que a diario siguen esta cuenta para ver el programa El Médico y su Salud, y hay personas que lo ven a diferente hora de la que estamos transmitiendo en directo. Así que a usted también, que lo escucha y lo ve a otra hora, le enviamos un saludo. Saludos a Yolanda Tablas, que ya nos dejó una reacción aquí en la transmisión del Médico y su Salud. Y también gracias a los que se unen a diario en la página de Radio Moderna Honduras. En YouTube y en TikTok usted nos encuentra como Radio América Honduras. Radio América Honduras. Tenemos en esta mañana ya la cuenta de Radio América Honduras en TikTok a su disposición. Estamos en directo, así que usted puede dejarnos muchos corazoncitos ahí en la transmisión. Aparte, como Freddy Amador, que lo acaba de hacer, dice saludos y bendiciones en este día, saludos a ustedes, feliz día, dice. Ya nos escribió un mensaje a través de TikTok, así como Freddy Amador, usted puede enviarnos sus mensajes en el chat de la transmisión, tanto de TikTok, de YouTube y de Facebook. Bienvenidos todos y gracias por estar con nosotros en este viernes bonito. Viernes ya vamos a tener algunos, ¿verdad? No todos el descanso del fin de semana. A otras personas les toca trabajar, pero en todo momento hay que ser agradecidos.
0: Así es. Debemos de ser agradecidos. Y porque siempre tenemos algo que agradecer. Hoy, viernes, vamos a tocar un tema, hoy que tiene que ver con nuestra dieta diaria. Y ese tema se refiere al consumo de el fresco o la hoja de Jamaica. Es una cuestión tan popular. La hoja de Jamaica usted la encuentra en los supers, en el mercado, en las comidas rápidas también ofrecen fresco de Jamaica. Y saben que la dañan. Y vamos a hablar también del vinagre de manzana. Pero para ello nos honra con su presencia la licenciada en nutrición Belinda Martel. Es una persona a quien yo admiro profundamente por su calidad profesional. Y admiro porque es testimonio real de los beneficios de tener buenos hábitos alimenticios y buenos hábitos de vida. Licenciada Martel, muy buenos días. Muchas gracias por estar con nosotros. Sea bienvenida a este su programa, El Médico y su Salud. Gracias por la honra que nos hace objeto al estar con nosotros.
2: Gracias, gracias a ustedes, gracias a todos nuestros radioescuchas y ahora televidentes a través de las redes sociales, porque siempre están pendientes de educarse, de adquirir nuevo conocimiento en relación a la alimentación y el consumo de varios alimentos, y en este caso vamos a hablar de la flor de Jamaica.
0: Hay algo bien importante, y quiero iniciar con esto, licenciada. No, quizás no tenga que ver con el tema, pero ¿qué tan importante es el hecho de que nosotros sigamos las normas que nos dicta un nutricionista y que las cumplamos al pie de la dieta, al pie de la letra? ¿Es suficiente o tenemos que acompañarla de ejercicio, consumo de agua, de buen sueño, o solo es la dieta?
2: Sí, qué bonita pregunta, doctor, porque la mayoría de nuestros pacientes siempre preguntan, ¿con la dieta voy a adquirir los demás beneficios? La dieta es parte del proceso, la alimentación, un plan de alimentación. Cuando hablamos de dieta, solo nos imaginamos dietas de reducción de peso, ¿no? Dieta es lo que comúnmente comemos. Cuando yo le pregunto, ¿cuál es su dieta? Y me dicen, no sé. No, claro que sabe porque todos los días come. Esa es su dieta. El plan de nutrición que nosotros como nutricionistas le damos al paciente es un plan donde se planean de manera metódica cada consumo o ingesta de alimentos. Pero no va sola, va acompañada de recomendaciones nutricionales, va acompañada de recomendaciones de ejercicio de acuerdo a su cumplimiento de ejercicios, a sus hábitos de ejercicio. Si una persona nunca ha hecho ejercicio, nosotros le prescribimos ejercicios suaves, caminatas ligeras, y luego ir poco a poco subiéndole el volumen a ese ejercicio. También va acompañado de una buena hidratación, que es el consumo de agua de acuerdo a su peso. No es indiscriminadamente que usted toma agua. Es de acuerdo a su peso. Eso lo hacemos nosotros los nutricionistas. Hábitos de sueño, control del estrés, manejo de pantallas. Todo eso es de manera que podamos abordar el paciente integralmente.
0: Licenciada Belinda, qué sabio fue su papá y su mamá en ponerle el nombre, Belinda.
2: Gracias,
0: hay una situación, licenciada. Usted mencionó el estrés. ¿El estrés influye en la dieta o la dieta influye en el estrés?
2: El estrés influye en la dieta. Bueno, las dos cosas. Y la dieta influye en el estrés. Si una persona anda demasiado estresada, nosotros tenemos que enseñarle terapias de respiración para controlar ese estrés. Si usted anda demasiado estresado, es difícil que pueda pensar en alimentación saludable. Entonces, primero tenemos que controlar el estrés para luego darle idea de qué tipo de alimentación la persona necesita.
0: Ahorita que hablábamos fuera de cámaras, ¿cómo controla usted el estrés?
2: Lo que hago yo es que lo que puedo resolver lo resuelvo y lo que no puedo resolver pues espero que se resuelva solo. Y si puedo influir para que se pueda resolver, voy a influir. Pero si no, tengo que esperar. Respirar, hacer ejercicio, que de alguna forma la respuesta va a venir. El estrés se debe de aprender a manejar. El estrés es un problema muy endémico actualmente. La mayoría de las personas padecemos de estrés, solo con salir de la casa y saber que se va a encontrar un semáforo que cuesta 1000 horas que cambie, es estrés para uno.
0: Es decir, cuando si nosotros queremos superar el estrés, tenemos que olvidarnos que ayer el maratón perdió y que ganó el Olimpia, eso no importa, eso nosotros no lo podemos cambiar.
2: Exactamente, exactamente, ya pasó. O que el Real Madrid va a ser mejor que el Barça, ¿verdad? Es otro estrés que a veces la gente camina.
0: Entonces,
2: que sí, dice César.
0: Vea usted, Escuche usted, ¿habrá alimento antiestresante por su contenido dentro de las propiedades del fresco de Jamaica? ¿Qué nos cuenta de las propiedades del Jamaica, licenciada?
2: Pues la flor de Jamaica es una hierba, es una planta que ofrece muchos beneficios. Dentro de sus beneficios tiene, dentro de sus componentes están las antocianinas. Las antocianinas son aquellos que microfragmentos que tiene que producen la pigmentación. Y esas antocianinas, es un nombre que me cuesta decirlo, antocianinas son aquellos colores vibrantes que tiene, si se fijan, la flor de Jamaica, un rojo intenso tirando a morado azulado, y lo contienen muchas frutas y vegetales como la fresa, los arándanos, las moras, las cerezas, la granada, el repollo morado, la remolacha, los arciles que son muy comunes en tierra adentro, las ciruelas pasas y la berenjena en su cáscara. También contiene polifenoles. Estas son sustancias naturales de los vegetales. Sí protegen a las células del daño oxidativo y está presente en frutas y vegetales, como también en hierbas como el té verde, el café de palo.
0: Fíjese que ayer que estudiaba el tema, leía que, por ejemplo, bueno, le voy a decir una cosa. Soy consumidor
2: frecuente
0: del té de Jamaica. No más, le voy a contar, licenciada, y si yo lo arruino el té de Jamaica, regáñeme. Tiene todo el derecho. Número uno, pongo a hervir las hojas de ese concentrado que queda muy penetrante, lo combino con agua al tiempo, lo dejo que me permita ver un color no tan oscuro, y le pongo de ingredientes únicamente las rodajas o gotas de limón. ¿Está bien o está mal?
2: Bueno, el momento que nosotros hervimos un alimento a temperaturas muy elevadas, pierden la mayoría de sus nutrientes. Lo ideal de consumir la hoja de Jamaica y ofrecer los beneficios, como usted es consumidor frecuente, probablemente a la larga los beneficios que pierda al hervirla por mucho tiempo, los obtiene porque lo está haciendo de manera frecuente. Uh-huh. O sea, lo poquito que pueda dejar de nutrientes, los recupera porque todo el tiempo lo está tomando.
0: Primer regaño.
3: Entonces no tenemos que hervir la hoja de Jamaica.
2: Lo indicado es que nosotros tengamos un recipiente con agua, así, líquido, y le echemos las hojitas y esas hojitas empiecen a colorar el agua.
3: Que la dejemos reposar, ajá, por cierto tiempo.
2: La tiene que lavar un poquito, uh-huh, la hoja para que se hidrate, la echa en el recipiente y empieza a poner roja el agua. Esa es la mejor forma. Recuerde que contiene vitamina C y es una vitamina hidrosoluble.
0: Uh-huh. Eso les quiero contar. Por ejemplo, vaya, le contaba a la licenciada que yo soy amante. Soy amante y soy seguidor de lo que es Jamaica, que es una planta que viene de África. Uh-huh. Y que no sabemos cómo, pero llegó a América Latina y es una cuestión mundial ahora. En Jamaica, bueno, yo lo consumo así de esa manera, pero qué error. Lo que pasa es que si usted va a la casa, va a encontrar agua y fresco a Jamaica. Uh-huh. Y consumo hasta 3-4 veces. ¿Qué he notado? Libros nos hablan que para el caso, si nosotros consumimos 6 a 12 semanas de Jamaica, bajamos peso. Los libros nos hablan que si nosotros consumimos frecuentemente la Jamaica, la presión sistólica y la presión diastólica bajan, uh-huh, puntos. Uh-huh. No es que yo voy a dejar la medicina, ojo, sí, no voy a dejar la medicina, solo es que va a bajar puntos. Eso me va a ayudar para que no cambie de medicina. Me ayuda mucho al estrés, ya que tiene antiestresantes.
2: Antioxidantes.
0: Antioxidantes. Uh-huh. Me ayuda mucho para a la cuestión del aparato digestivo. Usted que padece de estreñimiento, que padece de estitiquez, ayuda muchísimo el fresco de Jamaica.
2: Tiene un alto contenido en fibra.
4: es una fibra que no la vamos a ver, pero si le dejamos parte de la soja, porque mucha gente licúa la soja, cuando así con el método que usted utiliza, lo hace, lo procesan a través de una licuadora y le dejan un poquito de eso que le decimos chingastito adentro, y eso le ayuda como para el estreñimiento. Como es tan diurético, humedece las heces, entonces por eso le funciona como para el estreñimiento.
0: Dice que el tema de ayer fue el páncreas, y el páncreas con el hígado son los órganos vitales en todo lo que se refiere a la digestión. Si usted quiere ayudar, si usted padece de hígado graso, consuma té de Jamaica. Si usted padece de resistencia a la insulina, consuma té de Jamaica. Si usted padece de sobrepeso, obesidad o enfermedad metabólica, ¿qué enfermedad metabólica? Colesterol alto, triglicéridos altos, panza como la mía, que parece que ya tengo 4 meses, está bien. ¿Usted tiene experiencia con ginecólogo? ¿Cuántos meses me calcula?
4: No, ninguno, porque los hombres no pueden.
0: Segunda regañada, es lo que pasa con la doctora Martel. Ya lleva 2-0, me lleva ya. En los primeros 19 minutos, así como el maratón, que a los 19 minutos ya estaba listo y servido, don Mario.
2: Dice
0: llorando.
2: Mario,
0: apagó el
2: no,
0: televisor.
2: Dice Mario que él no quiere saber nada de eso.
0: Entonces, fíjese que en esta cuestión del estreñimiento y estítiques, no sé, a pesar de que lo preparaba mal, pero yo sí siento que me funcionaba. Uh-huh. Porque yo sí estoy pendiente de poner la hoja y yo apenas veo de que ya se pone totalmente del color el líquido. Entonces sí que miraba que salía un poquito de humo y empezaba a hervir, ¡puf! Yo lo apagaba.
4: Le voy a comentar, doctor.
0: Dígame.
4: Sería bueno que sacara la lavara, ¿verdad? O la porción que siempre pone a hervir.
0: Es que es otro costo, pero bueno.
4: Lo tiene que enjuagar para quitarle, porque sí viene sucia. Tiene polvo y tiene sedimento.
0: ¿Aún la que viene en el súper?
4: Todas. Entonces, la limpia, pongo un recipiente, una pailita con agua de bebible, de la que usted consume, deje reposar ahí las hojas de Jamaica, lo que va a hervir, déjelo reposando ahí, déjelo un par de horas, y usted va a ver que siempre
2: el
4: tiene
2: el
4: mismo color y el sabor se siente hasta más refrescante. Hay gente que lo combina con refrescos de soda y sabe muy bien.
0: O sea, arruinó la Jamaica, 2-1. Arruinó la Jamaica. Ya,
4: para sentirlo esa parte de espumoso.
0: No, pero está bien. Es distinto soda que gaseosa. ¿Sí puedo combinarla con soda,
4: sí,
0: entonces?
4: Con soda, sí. Con soda sí, que la gaseosa.
0: La soda no es tan mala como la gaseosa.
4: No es tan mala como la gaseosa.
0: ¿Usted
4: la gaseosa
0: como nutricionista recomienda que consumamos soda?
4: Porque las personas que están acostumbradas a refrescos gaseosas tienen esa sensación en su papila gustativa de sentir eso como espumante, vibrante de consumir esos refrescos. Entonces cuando lo sustituimos poco a poco por refrescos de soda, combinándolos con algún tipo de fruta o, en este caso, de la flor de Jamaica, la persona va disminuyendo el consumo de esto. Azúcares.
0: Qué bueno.
4: Son estrategias, doctor. Son estrategias de alimentación.
0: Licenciada Belinda, ¿por qué debemos de consumir la flor de Jamaica?
4: Por todos esos beneficios que usted está mencionando. Aparte, yo estaba hablando de la parte del contenido que tiene la flor de Jamaica, pero le ayuda a controlar el peso. La sensación de hambre se las calma. No es que vamos a consumir flor de Jamaica porque me quiero ver figurita en 3 meses. No, no funcionan así. También tiene que ir acompañado de una dieta equilibrada, de un consumo adecuado de vegetales y frutas, cereales, alimentos que le provean otros nutrientes que no lo provee todos los Jamaica. El control lipídico, las personas que padecen de enfermedades como el colesterol elevado, doctor, el LDL que le mal llamamos colesterol malo, el control de la glucosa también entra porque, estaba leyendo un estudio, doctor, de que cuando consumimos alimentos como el de la flor de Jamaica, estos controlan los picos de glucosa. Entonces, cuando se mantienen estables los picos de glucosa por un tiempo, porque no pueden mantenerse estables eternamente, siempre están en sub y baja. Entonces, controla los picos de glucosa, usted puede consumir otro alimento acompañado de la flor de Jamaica, no tiene que ser un exclusivo, sino que tiene que ir variado y equilibrado con otros alimentos. Entonces evita que hayan glucosas tan elevadas. También él controla y mejora el LDL, que es el colesterol que le llamamos malo, lo controla porque no hay absorción de grasas tan fácilmente. Y como lo hablaba el doctor, tiene que verse mucho la parte de los órganos, hígados y páncreas, para que esto se vean resultados más beneficiosos.
0: Licenciada Belinda, nos están preguntando, nos pregunta Carolina Alejandra, ¿dónde es su clínica?
4: Ah, mi clínica la tenemos en el Centro Urológico, en el Hospital Centro Urológico, en Barrio La Granja, o mejor dicho, El Prado.
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0: Ya lo escuchó. Hoy, hoja de Jamaica versus vinagre de manzana.
5: Gracias por seguir escuchando El Médico y su Salud, y yo le voy a hablar de nuestros patrocinadores. 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Y bueno, también esta mañana usted está escuchando el tema interesante en El Médico y su Salud. Usted no se separe, siga en sintonía de Radio América, aprendiendo como todos los días. 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
0: Vamos a ir a nuestra primera pausa comercial, ya regresamos.

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1: Gracias por continuar en sintonía de El Médico y su Salud. 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Seguimos con el tema interesante en esta mañana.
2: Y le enviamos un saludo a todos los que nos están viendo en las redes sociales. Merlin Díaz dice, buenos días, siempre los escucho en Cuyamapa, Villasanta. Saludos para todos ustedes, nos dice. Muchísimas gracias. También nos está escribiendo a través de YouTube Kenia Portillo. Buenos días, doctor, dice. Y también para la licenciada Belinda, dice. Buenos días, doctor y licenciada. ¿Qué es ayuno intermitente? Y una pregunta, ¿funciona?
3: El ayuno intermitente es una duda que es bien común en nuestros pacientes. Yo hago ayuno intermitente. Ayuno intermitente es comer a ciertas horas. ¿Cómo lo hace la gente? Cuando usted se acuesta a dormir, usted hace un ayuno. Por eso se llama desayuno en la mañana, ¿verdad? El desayuno es romper el ayuno. Entonces, en el ayuno intermitente es una ventana de tiempo que hay donde usted no va a tener ingesta de alimentos contando las horas de sueño. Si durmió 6 horas, más otra cantidad de horas. Pero el ayuno intermitente debe llevar un método, porque después de cumplir esa ventana de ayuno, usted tiene que romper con alimentos adecuados o de acuerdo al objetivo que usted quiera obtener. Si usted quiere bajar de peso, quiere mejorar su presión, quiere tener un mejor control de su diabetes, tiene que saber qué comer, y eso nosotros lo abordamos como nutricionistas en la clínica. No lo puede hacer por lo que usted encuentre en redes sociales, porque no todo lo que usted encuentre en redes sociales es real, o le puede funcionar a la persona que lo está comentando y a veces no le puede funcionar a usted.
4: Dice que hay algo bien importante. Quien les habla hace mucho ayuno intermitente, regáñeme otra vez. Por ejemplo, el concepto mío de ayuno intermitente, el ayuno intermitente por sí solo voy a bajar de peso, mentira, ¿cierto?
3: Cierto.
4: Con el ayuno intermitente rompí la dieta. Estamos en un restaurante y no podía decir yo, tráigame hojas, pa, si no había hojas, ahí no era la especialidad. Por cierto, en Tegucigalpa no hay lugares vegetarianos. Todo usted tiene que ir a comer comida rápida. Decir chanchaditas, fritangas, eso es lo que nos toca comer. Entonces, ¿el ayuno intermitente qué es? Yo almorcé a la 1, 2 de la tarde, supe de que comí mal porque fue fritanga. ¿Y qué hago? Llego a la casa, consumo agua y siempre realizo ejercicio. Por sí solo no vamos a hacer eso. Es importante consumir agua. Y quiero aprovechar una situación bien importante. Lo ideal, digestivamente, licenciada, vamos, otra regañada. Digestivamente, lo ideal es cenar por muy tarde, a las 6 de la tarde. ¿Es cierto o mentira?
3: Lo ideal es porque usted puede tener una hora de descanso a las 8 de la noche sin ningún problema. Ya su cuerpo no está concentrado en la digestión, sino que en el descanso. Entonces, cuando lo hacemos muy tarde, nuestro cuerpo tiene que concentrarse en la digestión. Si lo hacemos a las 9 de la noche y ya se va a acostar, se tiene que concentrar su cuerpo y usted no descansa bien. Entonces, es cuando se siente cansado, se levanta cansado, porque no hubo un adecuado descanso, porque su

0: a comer sus primeros alimentos, también hay nutricionistas que les enseñan qué alimentos son los que debe de consumir en sus primeros periodos de lactación. Entonces, si una madre está preocupada por la salud de su niño, desde que ya ellos empiezan a comer, entonces nosotros podemos apoyar.
1: Licenciada Belinda, ¿me está diciendo que su especialidad o su apego es más? ¿Cuándo debemos de empezar con una dieta si yo como mujer quiero salir embarazada? ¿Desde antes o ya estando embarazada?
0: Antes del embarazo, usted tiene que programar
1: ¿Cuántos
0: su,
1: meses antes?
0: por lo menos un año antes, para que cuando salga embarazada o en ese periodo donde estamos enseñándole a alimentarse adecuadamente, la mujer pueda tener un óptimo calidad de sus células ovocitarias o sus óvulos.
1: Y también el producto o el niño o la niña va a salir más bello.
0: Claro que
1: Va a
0: sí.
1: salir con cintura. Otra situación que es bien importante es, ¿qué precauciones debemos de tener ya para cerrar el fresco de Jamaica o el té de Jamaica o la hoja de Jamaica? ¿Qué precauciones debemos de tener?
0: Sí, tenemos que saber que como es algo que contiene mucha vitamina C en personas con reflujo, con gastritis o con enfermedades en su sistema digestivo, no deben de consumirlo en altas cantidades. También otra precaución, que no le agreguen tanta azúcar, porque como es ácido, las personas tienden a endulzarlo y nosotros somos... Los hondureños somos de sabores dulces, más de sabores dulces. Entonces no le pongan tanta azúcar. Si no lo quieren sentir tan ácido, pues no lo hagan tan concentrado.
1: Estoy listo para la regañada, disculpe, estoy listo para la regañada. Idealmente el té de Jamaica, si le ponemos azúcar, lo arruinamos, ¿sí o no?
0: Sí, lo
1: Entonces debe ser sin
0: arruinamos,
1: azúcar.
0: igual que el café.
1: Es que cuando usted me dice, no le ponga tanta, lo que puede ser tanto para
0: Sí.
1: usted, para mí puede ser poco. Es una cuestión de gustos.
2: ¿Y le podemos poner miel?
1: Es la
0: El
1: misma azúcar.
0: azúcar y la miel son
2: Es lo
0: en
2: mismo.
0: calorías es lo mismo, pero tenemos que buscar alternativas para endulzar algunos refrescos. O sea, si usted no le gustan los sabores ácidos, no los consuma mejor, porque siempre le va a tener que poner algo dulce. Entonces, usemos azúcar morena, rapadura de dulce, algo más natural.
1: Recomendaciones para el uso de hoja de Jamaica.
0: Sí, tenemos que tener control del consumo de la hoja de Jamaica. Si nos gusta, tratarla de consumir pura y que no solo se apoyen en sus beneficios nutricionales, como la pérdida de peso, mejor del control lipídico, mejoramiento de la presión arterial, sin porque siempre tienen que consumir sus medicamentos. No es una hierba milagrosa o un alimento milagroso. Simplemente hay que complementarlo y usarlo con precaución como todo lo que nosotros consumimos, tanto en alimentos como en plantas.
1: Bueno, vamos a dedicar otro programa para esto, pero tenemos algo agendado y es el vinagre de manzana. ¿Cómo se prepara el vinagre de manzana?
0: El vinagre de manzana es un producto obtenido de la fermentación de del jugo de manzana y su principal componente es el ácido acético, que es el vinagre.
1: ¿Y cómo debemos de consumir el vinagre?
0: El vinagre de manzana hay estudios que evidencian de que puede controlar la glucosa, los picos de glucosa, igual como expliqué de la flor de Jamaica. Lo que se hace es que en 1 litro de agua solo se le echa una cucharadita de vinagre de manzana para las personas que tienden a consumir con frecuencia esto. No se toma puro porque puede provocar otro tipo de afecciones gástricas o de lesiones en la boca porque también es un ácido y los ácidos queman mucosas.
1: Por eso, cuando usted habla de que quema, hay una relación del vinagre de manzana como antimicrobiano.
0: Si tienen efectos antimicrobianos,

0: livianos porque son ácidos, pero tampoco se puede abusar de ellos, porque nosotros tenemos dentro de nuestra boca hasta el final de nuestro sistema digestivo bacterias que son naturales, lo que nosotros llamamos microbiota, y que son muy sensibles a los sabores ácidos.
1: Belinda, ¿usted me recomienda que yo use el vinagre de manzana porque ese efecto saciante de que como que me baja el deseo de seguir comiendo?
0: Cuando nosotros tenemos ese efecto saciante, tenemos que tomar en consideración que están sucediendo procesos bioquímicos en nuestro cuerpo que están evitando que nosotros tengamos la sensación de hambre. Entonces esa parte hormonal se ve no afectada, sino que se mira que estimula ciertas hormonas como la grelina y la leptina que causan saciedad. Entonces,
1: 45.
0: las personas que consumen estos productos a veces tienen esa sensación.
2: Bien, tenemos una pregunta en esta mañana. Nos dice: hola, feliz día. Porfa, si me ayudan con una receta, cantidad de hojas y agua aproximadamente. Gracias, éxitos y bendiciones. Se refiere a
1: La
2: la
1: hoja de jamaica.
2: jamaica, sí.
0: Bueno, eso depende mucho, o sea, no existe un
1: Fórmula.
0: requerimiento específico del consumo de la hoja de Jamaica, pero si usted tiene, por ejemplo, si es para su familia, puede ser 2 litros de agua y agregarle 100 gramos de hoja de Jamaica. Si no tiene báscula para pesar sus alimentos, entonces lo puede hacer con una taza, porque como es infladita, no es lo mismo 100 gramos de sal que 100 gramos de Jamaica, el volumen, ¿verdad? Entonces puede poner una taza de Jamaica en esos 2 litros de agua y deje que ella sola vaya colorando el agua. Tiene que lavarla antes, sí, siempre.
2: Otra pregunta para la terminación 8753 que dice: buenos días. ¿Cuáles son las bebidas de soda a diferencia de las gaseosas?
0: La soda es la soda que no tiene color, no tiene sabor. Es bebida de soda y lo venden en cualquier
2: Agua
0: supermercado.
2: con soda que dice,
0: Sí,
2: ¿verdad?
0: agua espumante, es espumante. Entonces, esa hay diferentes marcas.
1: Recuerde, nos está preguntando el teléfono la licenciada Belinda, es 32-19-1302. ¿Qué tanto vinagre de manzana debo consumir al día? ¿O cómo lo preparo también para consumirlo?
0: Sí, en
1: O
0: un
1: sea, no se
0: litro de
1: consume
0: agua,
1: directamente.
0: sí, no, en un litro de agua, usted llene su bote de 1 litro con 1 litro de agua, medida común, y le pone una cucharadita. Si lo siente muy ácido, reduzca la cantidad, porque acuérdese que son sabores aprendidos. Entonces, no abuse del consumo de este tipo de ácido.
1: Entonces, licenciada, usted me está diciendo que yo puedo tener en mi refrigeradora 1 litro de agua, a ese litro de agua, agregarle una cucharada y eso estarlo consumiendo en el transcurso del día. Si soy de
0: Exacto.
1: la persona que consumo 2 litros, o combino 1 litro
0: Sí.
1: sin binario y otro litro con binario para no exceder.
0: Sí. Usted tiene su recomendación de consumo de agua, entonces usted puede decir, no, bueno, en la primera hora de la mañana me voy a tomar el que tengo combinado con vinagre de manzana. En el resto del día toma agua normal.
2: Bien, tenemos una pregunta en esta mañana. Dice: hola, buenos días, licenciada. Le saludo desde Elizabeth, Estados Unidos. Tengo una pregunta. Yo solo tengo dos comidas, una de ellas a las 4 de la mañana y la otra a las 4 de la tarde. Mi dieta es prácticamente huevo, pollo y verduras. ¿Está bien mi dieta o no? Gracias.
0: ¿Cómo se llama la paciente?
2: No, está en Estados Unidos. Me
0: Okay,
2: escribe de Estados Unidos.
0: a esta persona que se comunicó desde
2: Es
0: Estados
2: varón,
0: Unidos,
2: es varón.
0: que se comunicó desde Estados Unidos, siempre es importante que usted priorice el consumo de proteína. Uno. Dos, es que para yo decirle está bien o está mal, tendríamos que conversar mucho más. porque si está bien o si está mal, porque necesito saber qué hace, qué trabaja,
1: ¿Cuántos años tiene? ¿Qué hábitos tiene?
0: ¿Qué comidas le gustan? ¿Qué comidas no le gustan? ¿Y por qué está comiendo solo a estas horas? Entonces tenemos que hablar, ampliar un poquito más.
2: 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Bien, saludos a Carito que nos está sintonizando en Costa Rica y dice sobre el vinagre de manzana, ¿cuál es la diferencia con las pastillas? Yo tomo de estas éxitos y nos manda aquí unas pastillas de vinagre de manzana. Ya ve que ahora pues todo lo hacen en pastillas, licenciada.
0: Sí, recuerde que al momento de hacer un medicamento no solo va el puro ingrediente que le están vendiendo, tienen que asociarlo con otro tipo de ingredientes, componentes de ingredientes o componentes que para que pueda ser consumible, ¿verdad? Cuando hablamos de vinagre de manzana, hablamos directamente de la fermentación del jugo de manzana. Ya marcas de otro tipo de medicamentos, ya creo que varía un poco. De hecho, varía porque van con otros componentes.
1: Recuerde usted 32-19-1302. Quiero aprovechar. Este programa está siendo visto, bueno, en Tegucigalpa a nivel nacional e internacional. Licenciada Belinda, ¿se pueden hacer consultas a través de vía digital?
0: Sí, claro. Pueden hacer consultas por medio de WhatsApp. Podemos responderles. Sí, no hay ningún problema. Lo único que si no respondo a tiempo porque estoy ocupada, pero sí siempre respondo los mensajes.
1: O sea, el orden es siempre llamar al 32-19-1302, hacer la cita. Después en la cita ustedes se ponen de acuerdo en el pago, la manera como hacer la transferencia, me imagino.
0: Sí.
1: Y después usted a esa hora está esperando. ¿Cuánto tiempo dura una cita con usted?
0: Por lo general, cuando uno ve un paciente por primera vez, el tiempo de atención es de una hora y media, porque el paciente, cuando nunca ha asistido a una consulta nutricional, tiene muchas dudas. Entonces, hay que despejar la mayoría de las dudas y conocernos un poco más para saber qué patrón alimentario está teniendo o cuáles son sus preferencias alimentarias.
2: Bien, la persona que nos escribió de Estados Unidos, que dijo que solo come de 4 de la mañana y 4 de la tarde, tengo 42 años, trabajo como conductor de maquinaria pesada, hago ejercicios 3 veces por semana en el gimnasio y como así y poco porque soy, que dice que tiende a subir de peso muy fácil. Me ubico en Elizabeth, New Jersey, Estados Unidos. Saludos a todos.
0: Sí, la vida que se tiene las personas que se han ido de sus países de origen para ir a vivir a Estados Unidos es un poco compleja, porque lo que menos piensan es en alimentarse saludablemente. Ellos comen para sobrevivir, entonces para que su cuerpo sobreviva y puedan tener energía para lo que necesitan. Lo ideal es que nos comuniquemos. Ahí el doctor ha estado mencionando mi número de teléfono, el 32-19-1302, para que abordemos un poquito más su caso, porque estos espacios en los medios de comunicación son un poco cortos y tenemos que maximizar el tiempo para seguir hablando sobre el tema. Con todo gusto yo lo atiendo.
1: Belinda Martel, Gracias. Se fue el tiempo. Sus palabras finales por el día de hoy, acerca de algunas recomendaciones en lo que se refiere al vinagre de manzana y la hoja de Jamaica.
0: Sí, tenemos que tener en cuenta que ambos alimentos de los que hemos estado hablando no son curativos, solo son alimentos de apoyo para mejorar ciertas patologías que hemos desarrollado a lo largo de este espacio. No podemos sustituirlo por alimentación. Siempre tienen que buscar la ayuda de un médico, de una nutricionista, para abordar también sus enfermedades, el control y el manejo de sus enfermedades. Y como siempre, es decirles que estamos a la orden. Atendemos en Tegucigalpa, también hacemos consultas en línea y pueden ponerse en contacto conmigo a través de mi número de WhatsApp 3219-1302.
1: A todos. Muchas gracias, licenciada Gladys Patricia.
2: Bien, un bonito fin de semana para todos nuestros oyentes y los que nos ven a través de las redes sociales aquí en el programa El Médico y su Salud. El lunes estaremos de nuevo.
1: A todos, muchas gracias. Gracias. Agradecido con Dios primero por ayer darnos lluvia. Ayer nos bañamos, ya teníamos 3 días.
2: Dice el doctor que, se bañó con la lluvia.
1: Y que es bueno no bañarse porque uno conserva la piel. Usted ve, los pinos tienen que conservar su concha. Ante uno ya de 65 años, también tiene que cuidar esas situaciones. Que pasen un feliz fin de semana. Nos vemos el lunes, si Dios así lo quiere.
3: Guillermo Anderson en su canción Mi País escribió: Honduras, para quererte el corazón mío no alcanza. Y Romeo Irías, en esta canción que se llama Esta Tierra Mía, nos decía: dime dónde tú vas a encontrar otro cielo que te albergue igual como el de Honduras, que es mi querida tierra natal. Les recordamos que Honduras se merece un pueblo sano, que el lunes los quiero como oyentes y no como noticias.
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10: Hola, muy buenos días, bienvenidos a Orientación Legal, gracias por estar con nosotros un día más. Hoy es viernes y es 2 de octubre del año 2026 y usted sabe que los viernes en Orientación Legal contamos con la ayuda y participación de la abogada Tania Silva, ella es especialista en Derecho Migratorio de los Estados Unidos y yo siempre les digo los jueves y otros días de la semana que redacten su pregunta con tiempo, que la envíen tempranito porque a veces ya me van enviando la pregunta como a las 9:55 y a esa hora ya tenemos que despedirnos y es imposible que le leamos su pregunta y que también sea respondida. Entonces, en esta mañana usted sea de las primeras personas que envía sus preguntas. Le recuerdo nuestro número de WhatsApp, es el 9520-2080, para que usted pueda enviar su pregunta para la abogada Tania Silva. También en esta mañana usted puede enviar su pregunta a través de la transmisión de Facebook. Nos encuentra en tres cuentas. Estamos en la cuenta de Radio América, en la cuenta de Orientación Legal y Radio Moderna Honduras. Y en YouTube nos encuentra como Radio América Honduras. Así, encuéntrenos, búsquenos en ese momento ahí en su Facebook y síganos también en nuestras plataformas. Y envíe sus preguntas, estamos para poder servirles en esta mañana. Solamente le recuerdo en esta mañana que usted puede pues enviar sus preguntas al 95-20-2080. Y bueno, sin más preámbulo, ya está conectada con nosotras la abogada Tania Silva, especialista en Derecho Migratorio de los Estados Unidos, y vamos a saludarla. Buenos días, abogada, ¿qué tal? ¿Cómo está? Y cuénteme, ¿ya llovió en su ciudad? Todavía no. Aquí en Tegucigalpa, gracias a Dios, ya está lloviendo.
11: Sí, bueno, parece que ya. No sé, es que todo, si ve el cielo ahora, parece que hoy sí, que este fin de semana nos toca, así que ya veremos. Pero no, el clima está bueno, así me gustan, que esté nubladito, pero calientito, está muy bien.
10: Ah, bueno, entonces solo es amenaza, como decimos aquí en Honduras, está amenazado.
11: Hasta ahora el cielo. Sí. Exacto.
10: Y nada que ha llovido. Bueno, ojalá que ya sea el tiempo, ¿verdad? Pero ustedes no sufren de que no les llegue el agua a sus casas, que no tienen. Solo sufrimos nosotros aquí, yo creo.
12: Gladys, por favor, no esté llorando nuestra. Nuestra pobreza. Buenos días, abogadísima.
11: Buenos días, abogado. ¿Cómo estamos?
12: Todo bien.
10: Ya llegó el abogado. Ya llegó el abogado. Buenos días, abogado Alvarenga.
12: Buenos días, mi estimadísima Gladys. Saludos nuevamente a nuestra queridísima abogada Fiera, que es de cariño y además es su fuerte de batalla. A ella no le ganan. Y si gana, arrebata, como Jalisco.
11: Así es.
10: Bien, y bueno, aprovechando que tenemos ya conectada a la abogada Tania Silva. Abogada Tania, ¿qué hay de nuevo en temas de migración para compartir con nuestros oyentes y también para compartir con aquellas personas, verdad, que tienen sus familiares en Estados Unidos, y esas noticias que se les brinda aquí los viernes les ayuda a comunicarles a ellos que quizás están trabajando y no pueden escucharnos?
11: Claro, quizás lo primero que tenemos que recordar es que esta semana la Corte Suprema de Justicia ha aceptado revisar el caso que considera si es constitucional o si es legal lo que está haciendo el gobierno de enviar a inmigrantes a estos, entre comillas, tercer país seguro. Ahora, esta decisión no se va ni siquiera a revisar hasta el próximo verano. Sin embargo, lo que sucedió, que nos sorprendió a todos, es que había un bloqueo a esas acciones, y la Corte Suprema dijo que no, que proceden estas acciones del gobierno hasta que ellos decidan el próximo verano qué hacer al respecto. Esto significa que de nuevo se reanudan estas deportaciones y efectivamente existe otra vez ese riesgo de que tal vez no quieran deportarlo a su país, que se desestime ese caso, que se acabe, pero que le ordenen deportación para otro país. Principalmente yo diría que este riesgo aumenta considerablemente para los detenidos. Entonces, si usted tiene un ser querido que esté detenido, por favor busque representación legal. No todos van a calificar para una fianza. Es más, ya se está considerando si la legalidad de mantener a alguien detenido o la obligación de mantenerlo detenido. No tenemos una decisión al respecto, pero ya se está peleando en las cortes. También recuerden, por favor, que desde ayer se actualizaron los precios de muchas solicitudes familiares, solicitudes de asilo. Mantiene todavía la tarifa de $100 mensuales, pero hubieron otros aumentos. Ponga atención al respecto, no se vaya a enojar con su abogado cuando el abogado le diga que ahora la tarifa subió porque muchísimas de ellas aumentaron de precio y comenzaron desde ayer, a partir de ayer, del día de ayer que ellos las revisaran. Y esto es para las tarifas de la corte, las tarifas de USCIS, esas van a aumentar comenzando el 16 de octubre, si recuerdo correctamente. Entonces, pongan atención a eso. Y recuerden, continuamos con el mismo problema que teníamos la semana pasada, de que han desaparecido del localizador de detenidos En aquel entonces, la semana pasada que hablamos, eran nada más cientos de personas. Hoy son miles de personas las que no están apareciendo en el localizador de detenidos. Hable con su abogado de inmigración porque no está sucediendo ya muchísimo más de lo que esperábamos, que ya para hoy tenerles buenas noticias de que eso se ha arreglado, pero no es así y no tenemos explicación alguna de las autoridades. Sabemos que más de 16,000 personas están, entre comillas, desaparecidas del sistema y no sabemos dónde están. Hable con su abogado de inmigración también, por favor. Yo creo que esas serían, tengo un poquito más de cosas, pero creo que esas tres serían las principales de esta semana.
10: Bien, qué importante conocer esto, porque de repente abogadas se pueden sorprender cuando ya les toque pagar una de estas, bueno, de estos trámites. Y bueno, es importante conocer que han aumentado algunos precios. Y en esa mañana tenemos a Yadira Elizabeth Pineda a través de Facebook que dice: muy buenos días, abogados y LIC. Saludos desde Marcala, La Paz. Saluditos para mi madre Mercedes Ramos, que no se pierda orientación legal. Bendiciones para ustedes y saludos. Bueno, a doña Mercedes Ramos le enviamos un fuerte abrazo y muchísimas gracias por no perderse todos los programas de Radio América y por no perderse orientación legal. Muchísimas gracias. Y tenemos ya preguntas en esta mañana al 95-2020-80. Buenos días, Lee. Buenos días, abogado. Gracias por ayudarnos. A mi hijo lo agarró migración y me dicen que él puede pagar fianza. ¿Qué de cierto es? Él entró con su familia hace 2 años.
11: No sabría decirle porque no conozco los detalles del caso. Lo importante es inmediatamente que un ser querido está detenido, que el abogado analice, número uno, si tiene la oportunidad siquiera de solicitar una reconsideración de custodia el detenido, que es, en otras palabras, buscar salir bajo fianza o bajo palabra o con un grillete, pero no todos los detenidos tienen esa oportunidad. Depende muchísimo del historial de migración de esa persona. En otras ocasiones, tal vez sí tiene, tal vez no le estén dando la oportunidad de pelear o de reconsiderar su custodia, pero sí la tiene. En esas situaciones, cuando se tiene que solicitar o hacer un pedido de habeas corpus para que una corte federal obligue a la corte de inmigración a otorgarle a ese detenido una audiencia para reconsiderar su custodia. Ojo, que es únicamente para que le otorguen la oportunidad de presentar su caso, no para obligar a la Corte de Migración a que lo saque. Sí hay ciertas peticiones a nivel federal justamente para que lo suelten, pero no todos van a calificar para ello. Entonces, lo primero que debe hacer esta familia es hablar con un abogado de migración para asegurarse de que esta persona realmente califique siquiera para una audiencia y que entiendan que puede ser que el abogado logre obtener la audiencia, pero que ya en la audiencia el juez de inmigración decida que se va a mantener detenido. Entonces, que reciba una cosa no le garantiza el resultado de ella, pero por lo menos queremos que los detenidos que califiquen, que tengan la oportunidad de presentar su caso para reconsiderar su custodia.
10: Tenemos más preguntas, abogada Tania, al 95-2020-80. Le recuerdo a nuestros oyentes, a los que nos ven en las redes sociales, hoy estamos con la abogada Tania Silva, especialista en derecho migratorio de los Estados Unidos. Es por eso que usted tiene que aprovechar este espacio para resolver esas dudas que tiene. Le enviamos un saludo a través de Facebook a Jenny Murillo, que dice: buenos días, abogada Fiera, licenciada Gladys y a todo el equipo en controles. Abogado, buenos días también. Gracias por su labor de mantener informados a sus seguidores. Que Dios les bendiga, dice Jenny Murillo. Muchísimas gracias, Jenny, por ese mensaje. A los que están conectados en Facebook, invitarles a enviar sus preguntas también a través del chat en vivo. Usted puede enviar su pregunta y con mucho gusto le estaremos dando lectura y la abogada ya está conectada con nosotros para poder responderles. Hola, buenos días, abogada Tania, abogado y licenciada. Bendiciones. Mi pregunta es la siguiente. Mi hermana viaja con frecuencia a Estados Unidos con encomiendas y le están proponiendo que traiga de allá una niña de 2 años nacida en Estados Unidos. ¿Qué documentos necesita que le den los padres de la menor? ¿Y ella qué debe presentar? Muchas gracias.
11: Bueno, mi primer consejo sería, de si ella no conoce a esa niña, que no acepte acompañar a un menor de edad que no conoce. Se está poniendo en demasiado riesgo, su responsabilidad es demasiado alta, no lo haga. Si usted no conoce a esa menor, si no tiene una relación o un parentesco con ella, no acepte ser acompañante de un menor de edad. Así de sencillo. O sea, su riesgo es demasiado alto. Pueden decir cualquier cosa. Si la niña ha sido violada anteriormente, pueden decir que usted lo hizo. No, usted no sabe qué traumas o qué problemas traiga esa menor de edad. No lo haga. Traer paquetes o encomiendas no es lo mismo que un ser humano. De nuevo, solamente acepte ser el acompañante de un menor de edad si usted lo conoce.
10: Bien, le enviamos un saludo a Carito hasta Costa Rica. Nos está enviando el siguiente mensaje. Que tengas un hermoso día, que Dios ilumine tu camino y tu corazón, que se llene de paz, que tu día esté lleno de alegría y bendiciones. Muchísimas gracias, Carito. Saludos a usted y a su familia. Siempre nuestro aprecio. Y tenemos más preguntas al 95-2020-80. Y la siguiente pregunta es esta. Buenos días Gladys, buenos días abogada Tania. Mi caso es el siguiente, me notificaron vía correo tanto a mí como a mi pariente que ya podía hacer los pagos finales para la residencia, también llenar unos formularios. Mi consulta es, hace 10 años tengo una relación y 7 ya de vivir juntos, no nos casamos por mi proceso. Hace 2 años nació nuestra hija, quien me pidió me dijo que podía incluir a mi bebé en la misma solicitud para la residencia, pero la condición era esta, que la bebé viajara conmigo a los Estados Unidos y al momento de terminar el trámite de ella, la enviáramos en avión de regreso a Honduras con una azafata de aerolínea para que estuviera con mi pareja, o sea, su mamá. Ni mi pareja ni yo aceptamos eso, pues nuestra hija es una bebé que todavía, es una bebé todavía como para enviarla de regreso. Mi pareja y yo tenemos planes sobre el tema de la residencia, las pediré a ambas lógicamente. Sin embargo, hace poco escuché que yo sí podía incluir nuestra bebé y que ella podía ingresar a los Estados Unidos antes de cumplir los 21 años o tener la mayoría de edad. Sí. ¿Es cierto? Gracias a todos. Y bueno, está agregando algo, abogada. Dice, algo más, abogada, ¿es cierto que una vez que la niña ya teniendo el green card, solamente tendría 1 año para poderse ir a vivir ya que ya permanentemente a los Estados Unidos?
11: Bueno, en este caso es el papá de la menor, ¿no? La que nos está escribiendo.
10: Sí.
11: Ok. Mi primer mensaje es para la mamá de esa menor, que no entiendo si ya nació o si está por nacer, pero entiendo que es un bebé.
10: Oh, ya, tiene 2 años.
11: Señora, no suelte a su hijo. No se lo dé a la pareja para que se lo traiga a Estados Unidos, solamente porque ya es niño residente, no lo suelte. Porque ese señor puede cambiar de idea y usted va a perder a su bebé. Ahora, yo soy bien cínica, no estoy diciendo que tal vez la pareja tenga problemas, pero lo que estoy diciendo es que a mi hija yo no la suelto. ¿Se va conmigo o no se van? Así de sencillo. Ahora, pero sí hablemos en lo que se puede y lo que no se puede hacer como residente. Cuando ya el papá obtenga su residencia, efectivamente, él puede elegir, en este caso, si lo están pidiendo sus padres, sé que debe mantenerse legalmente soltero hasta tener su residencia. Entonces, es cierto, no puede incluir a su pareja, no se pueden casar legalmente porque él pierde esa oportunidad. Entonces, lo que sí puede hacer, cuando ya se haga residente, efectivamente es cierto que él puede avisarle a Migración, hey, yo ya tengo una niña y quisiera que ella derivara este beneficio también de mi solicitud, ¿ok? Esa es cierto, una opción. Si ustedes se van por esa opción, la mamá no tiene vela en ese entierro, pierde a su niña. ¿Por qué? Porque el papá, ella tiene que firmar algo para confirmarle a migración que ella está de acuerdo en que la niña se vaya a vivir por lo menos 6 meses de cada año a Estados Unidos, porque esa es la obligación, un requisito de todos los residentes. Vivir por lo menos 180 días de cada año, de cada año natural, acá en Estados Unidos. Entonces, si la mamá no está de acuerdo y no firma eso, no le van a dar residencia a la niña. Entonces, es obligatorio si piensan hacerlo de esa manera. Por otro lado, cuando él ya se case, que ya obtenga su residencia y luego se casa, él puede pedir a su esposa y la esposa, así como lo podía hacer él, ya una vez tenga aprobada su residencia, ella le avisa a la embajada, al Centro Nacional de Visas, hey, tenemos una hija y quiero que mi hija sea derive también este beneficio de la residencia. Y de esa manera ambas viajan, no hay necesidad de un permiso porque saben que está casada con el papá de la niña, se asume que el papá está de acuerdo que la niña viaje y que se quede allá con todos, ¿no? Entonces, esa opción me parece más segura y para que la mamá tenga tranquilidad y evitar cualquier problema de que luego el papá trate de cambiar de opinión y que tenga la niña acá y que usted se vea obligada a un pleito de custodia internacional, que es muy, muy costoso. Entonces, mejor hacerlo de esa manera. Nos preguntaba si es cierto que cuando la niña tenga ya un... que si obtiene la residencia, que es obligatorio que viaje dentro de un año. No, no es cierto. Tiene que viajar dentro de 6 meses, 180 días, como todos los residentes, no solamente la menor de edad. En el momento en el que usted recibe la residencia, comienza a partir de ese día su obligación de pasar por lo menos 180 días naturales de cada año dentro de Estados Unidos. Ahora, cada mes de enero comienza la cuenta otra vez. O sea, entonces, si por ahorita vamos a decir que ya les dieran la residencia ahorita en noviembre, ustedes se pueden quedar todavía en Honduras 2 meses y luego todavía 6 meses más en el 2027, porque son 180 días de cada año. Entonces, si la pareja está junta, mi recomendación sería que mejor él reciba su residencia y que ya como residente se case con su pareja y que ella sea la que le dé el beneficio a la niña en lugar del papá. Porque si se lo da el papá, la señora tiene que soltar a esa niña y no hay garantías de que se la van a devolver. Ya sé que me pueden decir, no señora, yo confío en él. Digo, abogada, yo confío en él. Miren, lo he visto tanto. Por eso es que les digo, no suelten a sus hijos. ¿Quién sabe lo que puede pasar acá? Los abuelitos pueden engancharlo. Mejor véngase usted con su niño en sus brazos, con su nena en sus brazos y las dos vienen residentes.
10: Bien, usted está escuchando Orientación Legal a través de Radio América. Esta manera que tenemos de llegar a sus hogares, diferentes formas, llegamos a través de las frecuencias, llegamos a través de las redes sociales, así que por todos lados nos encuentra. Usted también puede enviar sus preguntas en los chats de las transmisiones en vivo en Facebook, en YouTube, y con mucho gusto estaremos dándole lecturas. Pero también tenemos que ir a unos compromisos comerciales, a unas comunicaciones edictales, pero ya retornamos.
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1: Comunicación edictal. La infraescrita secretaria adjunta del Juzgado Primero de Letras del Departamento de Intibucá al público en general y para efectos legales subsiguientes de ley hace saber que en la demanda de la suspensión de la patria potestad de menores de edad por la vía del proceso abreviado no dispositivo promovida ante este despacho por la abogada Ana Virginia Ayala Costa en su condición de representante legal de la señora Merlin Araceli Ramos Hernández contra el señor Pompilio Lemus Castillo, mayor de edad, soltero, comerciante, hondureño con documento nacional de identidad. Identificación número 0421-1975-00394 y en virtud que su último domicilio fue en Barrio Guay, atrás de la Iglesia Pentecostal, Casa de Ladrillo, Portón Negro, municipio de Intibucá, departamento de Intibucá, en el cual no fue encontrado, y en virtud de que se desconoce su paradero, se procede por este medio de esta comunicación edictal a emplazar al señor Pompilio Lemus Castillo, mayor de edad, soltero, comerciante, hondureño con documento nacional de identificación número 0421-1975-00 394 para que en el término de 15 días proceda a contestar en legal y debida forma la demanda que ha incoado en su contra, a quien se le harán las advertencias de ley correspondientes entregándole copia de la respectiva demanda, aportando todas las justificaciones documentales que tuviera a partir de la última comunicación en un diario impreso y radiodifusora, en ambos casos de cobertura nacional, publicación que se hará por 3 veces, con intervalo de 10 días hábiles, La Esperanza Intibucá, 5 días del mes de enero del 2026. Firma y sello, abogada Karen Yamilet Cabrera, secretaria adjunta, abogada Catherine Fabiola Velázquez, juez del Juzgado Primero de Letras.
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2: Continuamos con Orientación Legal, hoy con la abogada Tania Silva, especialista en Derecho Migratorio de los Estados Unidos. Y bueno, abogada, la persona que nos estaba preguntando, la última pregunta de que leímos antes de irnos a los mensajes, está enviando esto. Abogada, una vez que yo cumplo 6 meses en Estados Unidos como residente, ¿puedo viajar a Honduras a casarme? Porque allá me dan la green card, dice. Y es signo de pregunta. También dice, gracias por todo.
3: No, a usted le van a otorgar su estatus de residente en cuanto le den la aprobación en la embajada. Entonces, y ahí le dan documentación porque le van a sellar su pasaporte confirmando que usted es un residente. Pero tiene razón, la tarjeta de la residencia, la tarjeta, el instrumento en sí, se lo dan aquí en Estados Unidos. Le va a llegar a la dirección que usted puso, que va a vivir acá. Pero usted ya es residente. O sea, va a tener allí usted la fecha y comprobante de esa aprobación. Entonces, si usted desea, claro que puede viajar a Estados Unidos. Y no es necesario, quiero recalcar eso, no, los 180 días no son continuos, pero sí son días y se cuenta por días que usted debe de estar 180 días en Estados Unidos. Así que usted puede decidir, bueno, me voy para Estados Unidos y en lo que me llegue la tarjeta, y luego ya me regreso para casar. O sea, y si le llega la tarjeta en un mes, usted se puede regresar, no hay ningún problema. Estamos ahorita a octubre, así que los 180 días se van a pasar y comienza la cuenta otra vez el 1 de enero, así que está bien. Pero no es necesario ir a recoger esa residencia, la tarjeta, para tener comprobante de su estatus de residente. En cuanto le aprueben el estatus, que usted vea el sello en su pasaporte, ese sello toma el lugar temporalmente de su tarjeta de residencia para demostrar su estatus de residente. Entonces, si usted no quiere, ya en cuanto le digan que sí, usted llama a su pareja y le dice, mi amor, empezá los planes de boda, porque ya nos podemos casar. Y pueden casarse ya, usted no pierde. Muchos confunden la tarjeta con el estatus de residente. Incluso si fuera a perder el pasaporte que tiene el sello, usted sigue siendo un residente, solamente que no hay manera de demostrarlo. Como que si fuera un hondureño y pierde su acta de nacimiento o su cédula, usted sigue siendo hondureño, solo que no tiene un documento que lo avale. Así que de eso es lo mismo. En cuanto usted tenga esa aprobación, no es obligatorio venir a quedarse 180 días, pero recuerde, cada año usted tiene la obligación de estar dentro de Estados Unidos por lo menos 180 días. No tienen que ser continuos, pero sí 180 días dentro del año. Y la cuenta comienza en cero cada 1 de enero.
2: Abogada, y bueno, para cerrar, ¿verdad?, con este oyente, dice que si antes de irse puede casarse.
3: Claro. Ya una vez, le otorguen esa residencia, que le diga que sí y que usted tenga en mano ese pasaporte sellado, porque el pasaporte se lo van a sellar comprobando que usted es residente, ya usted se puede casar. Comiencen ya el proceso de la boda, no hay ningún problema. Y no es fraudulento, porque Migración está al tanto de lo ridículo que es ese requisito de que se mantenga usted soltero durante todo el proceso, sabiendo que es un proceso de 10, 15 años. Entonces, ellos entienden. No hay ningún problema que le digan, hey, pero pues te acabas de casar, y usted le dice, pues sí, me vi obligado a esperar hasta para mantener este beneficio. Entonces, no es ningún problema. Es la verdad y no es fraudulento.
2: Bien, dice. Oh, gracias. Bueno, felicidades por la boda.
3: No le está diciendo así, me suena más como que preocupado. Ojalá que nos esté escuchando la novia para que sepa que le estuvo mintiendo de que tenía que...
4: Ya lo condenó la abogada.
3: Bien. Ya lo condené. Bueno,
2: Cerramos con este amigo ya. Vamos con otro. 9520-2080 es nuestro número de WhatsApp. Tengo 5 meses de haberme regresado voluntariamente de los Estados Unidos. Estuve varios años legal.
4: Ilegal.
2: Yo llegué a los Estados Unidos de forma ilegal. Hay un estadounidense que quiere llevarme para trabajo, quiere enviar la carta, pero no sé si tengo que pedir perdón en el consulado de acá o no es necesario.
3: No se especifica hace cuánto se regresó, Gladys.
2: Solo son 5 meses, abogada, que tiene de haber regresado.
3: Oh, 5 meses. Sí, bueno, tenemos que conocer su historial de inmigración porque es necesario saber cuánto tiempo se quedó ilegalmente, si es que fue ilegalmente que entró. Queremos saber cómo entró, cuánto tiempo se quedó ilegalmente.
2: Dice que 3 años.
3: 3 años. Entonces, sí, usted tiene ya un castigo de por lo menos 10 años. Y si fuese una petición familiar, que usted me dijera, ah, me estoy enamorando del estadounidense y me quiere pedir, entonces sí existe la oportunidad de solicitar un perdón a ese tiempo de castigo. Por otro lado, las peticiones laborales, como es esta situación, no tienen un perdón. Los candidatos, los que están solicitando estas visas, tienen la obligación de haber terminado su tiempo de castigo. No hay un perdón que achique ese tiempo. Tendrá que pasar los 10 años fuera antes de que el jefe pudiera pedirlo. Estamos hablando de peticiones laborales, tienen esa restricción.
2: Abogada Tania, nos escribe Selena López a través de la cuenta de Facebook de Radio América y dice, buenos días, Lig Gladys, y buenos días, abogada Fiera. Estoy muy agradecida por tan valiosa información en cada transmisión. Que Dios les bendiga. Saludos desde el norte de California. Selena López. Me acordé de Selena, la cantante. Bien.
3: Sí. Qué bonito nombre. Es un nombre lindo.
2: Muy bonito, muy bonito. Otra comunicación, bueno, vamos a ver este amigo, el amigo del caso de que se quiere casar o no sé.
3: Ya dice, me arruinaron los planes.
2: Dice, no. ¿Y cuánto tiempo duraría el proceso para mi esposa e hija? Lo siento, Gladys, ayúdeme con eso.
3: No, mire, bueno, lo que él está diciendo es abogada, por favor.
2: No, pero abogada Tania. Fíjese que yo siento que él sí se quiere casar porque siempre dice, ¿y cuánto duraría el proceso para mi esposa e hija? Y me puedo ir casado de aquí, él sí se quiere casar, abogado.
3: Ah, no, pero es que mire, fíjense que, aunque sé que me estoy burlando, pero en mi experiencia, al menos aquí en Estados Unidos, son las hondureñas las que no se quieren casar. Así que puede ser que el pobre muchacho lo estemos juzgando y él siquiera... Y es la esposa la que está como que no.
4: Está bueno eso.
3: Entonces, no, pero el tiempo de la petición familiar, como son parientes inmediatos, va a ser su esposa y su nena, va a durar cerca de año a año y medio, a lo mucho 2 años, pero por lo general es año, año y medio. Y además, se supone que con los nuevos cambios que están haciendo a nivel consular, estos procesos sean un poco más rápidos. Si efectivamente lo que están diciendo es cierto, entonces especulamos que será más cercano a 1 año el proceso. Pero yo diría año y medio sería el promedio.
2: Otra comunicación, abogada Tania dice, hola, buenos días, Lick. Buenos días, abogada Fiera. Mi pregunta es, tengo un caso de visa U. ¿Puedo aplicar para Green Card a finales del 2027? Pero quisiera saber si sería más rápido obtener mi Green Card por petición de parte de mi hija ciudadana. Muchas gracias. Uh-huh. Atentamente, Cidia Rivas.
3: A ver, Cidia nos dijo cómo entró, ¿verdad?
2: Bueno, dice que tiene un caso de visa U.
3: Ok. No habla nada de su entrada, ¿cómo fue?
2: No, solo dice, tengo un caso de visa U, puedo aplicar para Green Card a finales del 2027, pero quiere saber si es más rápido obtener la Green Card por petición de su hija ciudadana.
3: Bueno, sí, y esto es como estoy interpretando yo la pregunta. Si lo que ella dice es que ya le otorgaron la visa U, y efectivamente califica para la residencia, porque el hecho de que usted tenga la visa U ya aprobada no le garantiza que también califique para la residencia. No se lo digo por maldad o para desanimarla, pero es importante que entiendan esa diferencia. Usted está protegida con la visa U, pero no hay una garantía de que califique para la residencia. Eso es algo que su abogado le tiene que confirmar. Y si no lo sabe, llámeme a mí y nosotros podemos analizar el caso. Ahora, asumiendo que sí, que ya tiene la visa U y que sí califica para una, que sí es elegible para una residencia, yo diría mejor esperar ya con ese proceso porque es bastante seguro. Si

0: aire para determinar si una petición familiar fuera una mejor opción. Pero si ya tiene la visa U aprobada y, ojo, y si además su abogado le ha confirmado que usted califica para la residencia, esa es definitivamente la opción pues más segura.
1: Bien, interesante. Y bueno, le envía a preguntar a la amiga que nos escribe, a Cidia Arribas, cómo entró a Estados Unidos. No, no me ha respondido. Esperamos que
0: Sí.
1: durante el cambio pues nos pueda complementar un poco su historial. Vamos a mensajes y ya retornamos con más aquí en Orientación Legal, hoy con la abogada Tania Silva, especialista en Derecho Migratorio de los Estados Unidos.
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3: Justicia es el hábito de dar a cada cual lo suyo. 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
2: Seguimos con más. Hoy es viernes de migración con la abogada Tania Silva, especialista en Derecho Migratorio de los Estados Unidos. Y bueno, antes de irnos a mensajes, le dije que le había hecho unas preguntas a la amiga Cidia Rivas y dice, la visa está aprobada. Entré ilegal hace muchísimos años, me imagino que quiso escribir, como fecha de confirmación para aplicar a la residencia, dice. Muchas gracias y bendiciones. Bueno, al parecer le quedó claro su respuesta.
3: Exacto, si acumuló estadía ilegal, entonces la siguiente pregunta sería para su abogado de, abogado, ¿soy elegible para la residencia? Esa debe de ser su siguiente pregunta para el abogado, porque recuerden, ahora lo bueno es que usted tiene la visa U, usted la puede seguir renovando, es una protección para toda la vida, siempre y cuando usted no cometa un delito. Pero la residencia, además de que ya tiene la visa U, está protegida, hay otros requisitos para ser elegible para ella. Entonces, si esa es una opción y su abogado ya le dio la luz verde, adelante, por favor. Pero con esa entrada ilegal y la acumulación de estadía ilegal, creo que la petición a través de su hija ciudadana sería más complicada. No imposible, pero sí más complicada.
2: Abogada Tania, tenemos un audio con una pregunta. La voy a colocar en este momento.
4: Buenos días, Radio América. Quería hacerle una pregunta a la abogada Tania. Pienso que yo solicité la visa y me la negaron porque tenía una deportación en el 2007. Y cuando me la iban a dar me dijeron que tenía que pedir un perdón y uno sabía qué hacer, entonces se quedó así. No sé si cuál es el perdón que tengo que pedir yo.

0: Bueno, abogada, esta es la pregunta de la terminación 9060.
1: Bueno, justamente en el documento que le dieron, cuando le negaron la visa, el cónsul escribe cuál es el pedido de exención que usted va a pedir, porque no es solamente la estadía ilegal. Si lo han acusado de algún tipo de fraude para obtener beneficio migratorio, hay otro perdón para eso. Allí justamente en ese documento le tienen que haber citado si era los dos más famosos son el perdón 601 y 212. Pero si es 600, perdón, si es 212, porque esos son los códigos de o las secciones dentro de nuestro Código de Nacionalidad y Extranjería que usted va a pedir. Entonces, dentro de el 212 tiene por lo menos otros 10 perdones más, 10 subsecciones. Entonces, ahí mismo tienen que haberle citado los perdones que usted necesita. En esa hojita, allí está la respuesta de cuáles son los perdones que necesita el cónsul. El cónsul se supone que le tiene que explicar a usted, ya una vez le ha indicado que hay un perdón disponible, porque no siempre lo hay, pero en este caso me parece, al menos como lo entendí, que el cónsul le dijo, hey, vas a necesitar un perdón. Esa hoja va a tener escrito cuál es el perdón que ellos están pidiendo.
0: Bien, han estado variadas las preguntas, nos gusta eso porque estamos aprendiendo de cosas diferentes.
2: Sí, doctora, en verdad su programa tiene un rating, un pegue buenísimo, en verdad, la felicito. A mí, en cambio, siento que a veces ya ni me quieren. Broma.
1: No, está
0: Escúcheme.
1: bromeando el abogado. No, todos aprendemos. Es que el derecho así es. Eso creo que los abogados nunca estamos aburridos. Siempre hay algo nuevo en el derecho. Por eso es emocionante.
2: Sí, correctísimo.
0: Así es. Y bueno, tenemos preguntas, más preguntas, el 9520-2080. Este número que Radio América tiene a su disposición, amigo oyente, para que usted pues lo guarde. Porque aquí en Radio América usted puede enviar sus denuncias en los programas noticiosos, puede enviar sus reportes de sintonía, opiniones también. Y aparte, usted puede enviar sus preguntas tanto al programa El Médico y su Salud, como también aquí en Orientación Legal, resolviendo otras dudas. Entonces, este número guárdelo porque es de suma importancia que lo tenga en su teléfono.
2: Es correcto, guárdelo en su corazón, además, porque estamos aquí en este esfuerzo diario para servirles.
0: Y dice la siguiente comunicación. Buenos días, saluditos. ¿Puede una persona, mujer, que tiene visa, pedir un permiso mediante carta al consulado de Honduras que le autorice ir a cuidar un nieto que acaba de nacer únicamente por 4 o 6 meses, o corre un riesgo de que le cancelen la visa?
1: A ver, ella ya tiene visa. Que quiero entender la
0: Sí,
1: pregunta.
0: tiene
1: ¿Tiene
0: visa. Una
1: visa?
0: mujer tiene visa y que si puede pedir un permiso mediante una carta al consulado de Honduras, dice aquí, escribió,
1: Sí, ese.
0: que le autorice ir a cuidar un nieto que acaba de nacer únicamente por unos 4 a 6 meses o corre riesgo de que le cancelen la visa.
1: Yo recomendaría que ella que diga la verdad cuando ella viene a conocer a su nuevo nieto, pero que lo ponga de esa manera, porque pues realmente es la abuelita, ella no viene a trabajar como tal, o sea, ella ama a ese niño, viene a conocerlo y pues parte de conocer a un recién nacido es ayudarle a la mamá a cambiar los pañales. Entonces, no pediría yo un cambio a una visa de trabajo, sino que utilizaría esa visa de turista para venir y pasar tiempo con mi nieto. Puede ser que le den 3 meses, puede ser que le den 5 o 6 meses de permiso y entonces aprovechar para quedarse ese tiempo. Lo importante, recuerden por favor, si sus estadías son de más de 2 meses, más de 8 semanas. Que usted pueda explicar cómo se costeó la estadía, cómo usted cumplió sus compromisos aquí en Honduras también, porque no queremos que levantar la sospecha de que está trabajando. Usted puede explicar, no, estuve ayudándole a mi hija durante su tiempo de descanso en lo que ella estaba con su bebé, eso está bien, pero recuerde, no puede recibir remuneración alguna por un trabajo o bueno, un servicio que usted haya dado porque se puede considerar trabajo. Entonces, no cambiaría yo, no pediría cambiar su visa u obtener una nueva de trabajo, porque puede, para lo que ella desea, lo puede hacer con su visa de turista.
0: Bien, bueno, ya vamos a seguir con más preguntas. Antes quiero darles una información importante a todos los que nos están escuchando, tanto en Honduras como en Estados Unidos y en todo el mundo. 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
2: Qué lástima que no podemos participar nosotros, porque está
0: Ah,
2: bien
0: pero ahí en su
2: bonita.
0: barrio pueden participar.
2: Voy a
0: ¿Y qué
2: hacerle.
0: tal que en su cuadra participe alguien y gane? Usted se salva también.
2: Ah, voy a quedar cachetón.
0: Bien, vamos a darle lectura a bueno, a la siguiente comunicación, porque ya se nos está terminando el tiempo. Dice: Buenos días, abogada y abogada Tania. Soy la señora que todavía estoy esperando mi documentación de migración y todavía no me lo dan. Fui anteayer y me prometieron llamarme ayer y nada. ¿Cómo afectan esas instituciones al usuario? Seguimos esperando, Dios mío, no, no le han resuelto nada a los de migración a nuestra amiga
2: Qué
0: Rosa
2: tristeza.
0: Ríos. Bueno,
2: Demándelos.
0: yo le vuelvo a hacer un llamado. Por favor, resuélvanle que nuestra amiga está con un trámite y si ella no presenta esos papeles, pueda
1: Sí.
0: que hasta su caso se retrase.
2: Sí.
0: Y así pasa en
1: Exacto.
0: diferentes
2: Es correcto.
0: casos.
1: Yo diría, yo le aconsejaría a ella a este punto, si por lo menos tuvieran la cortesía de en algún en documento de papel oficial de la agencia que puedan escribir, hey, este es totalmente un retraso de nuestra parte, no de parte de la solicitante, ¿no? Porque algunas veces migración, me refiero a Estados Unidos, va a aceptar eso si es la agencia misma en Honduras que está aceptando que el retraso es de ellos. Pero sí, qué pesar, porque no, no se dan cuenta de cómo pueden afectar la vida de una persona negativamente cuando no están haciendo su trabajo.
0: Así es, abogada. Y bueno, nosotros aquí dedicamos unos minutos hace algunos días, hicimos un llamado, ¿verdad? Con amabilidad
2: Sí, así es.
0: y como lo hacemos todo siempre, con amabilidad, para que puedan responderle no solo a nuestra oyente, ¿verdad? Sino que a una gran cantidad de personas que necesitan sus documentos para realizar trámites en Estados Unidos. Sabemos que cuando le dan una fecha en Estados Unidos, es esa fecha que se tienen que presentar los documentos, ¿verdad, abogada? ¿Abogada Tania?
1: Sí,
0: Sí.
1: así es. Y cuando hay un retraso, como les digo, la única respuesta que puede ser que acepten, porque tampoco es garantizado que se la aceptan, es si la misma agencia escribe una constancia dando fe de que hay un retraso por X o Y razón en los procesos para obtener ese documento. Entonces, porque dan fe de que esta señora efectivamente ha hecho ella el movimiento, pero que es la agencia la que tiene el retraso. De esa manera pueden ayudarle a ella, pero sí, muchas veces ya una vez dan una fecha límite, esa es la única fecha límite que tenemos.
0: Bien, tenemos que despedirnos en esta mañana, pero y agradecemos muchísimo, abogada, el que esté con nosotros, el que apoye de esta manera a la población hondureña, que usted nos da este granito siempre de conocimiento en temas del derecho migratorio. Y bueno, yo en lo personal le agradezco mucho y le deseo que pase un bonito fin de semana, abogado.
2: Igualmente, saludos, doctorísima. En verdad, la felicito por sus conocimientos, pero sobre todo por esa entrega con tanta pasión a su trabajo para tanta gente nuestra, hermanos latinoamericanos también, que buscan una mejor vida en esa hermosa y gran nación del norte. Unos segunditos para que se despida de nuestra gente, mi querida doctora.
1: Claro que sí, disfruten de estas lluvias, si está refrescante el clima, todo con seguridad, claro, sean responsables y van a disfrutar del fin de semana. Y bueno, Dios mediante, aquí estaremos el próximo viernes.
2: Excelente, recuerden, la próxima semana tenemos la ya el feriado,
0: ya lo voy a
2: ¿verdad?
0: Escribir a la abogada.
2: Ok,
0: ya
2: perfecto.
0: Decir, sí.
2: Mi estimada gente, estimada Gladys.
0: Bien, feliz fin de semana para todos nuestros oyentes y todos los que nos han visto en esta mañana. Y el lunes, aquí estaremos.
2: Así es, mucho gusto. Quédense en Radio América informándose porque viene el noticiero
0: Diario del Aire.
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2: 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Según reportes del Banco Central, al cierre del 2025, el envío de remesas a nuestro país se incrementó en más de 3 mil millones de dólares, lo que representó una cifra récord de 12.212 millones de dólares. Esa tendencia, según proyecciones, continuará al alza en 2026.
3: Estos fondos siguen considerándose en su mayoría como transferencias para cubrir gastos y llegar a fin de mes. ¿Será posible, como existe en el tema viviendas, crear fondos de contraparte para entes públicos y privados para la creación de fondos comunes de inversión entre grupos de migrantes o sus familias organizadas en Honduras? 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
6: Bueno, buenas tardes, público de Radio Moderna del Grupo América. Bienvenidos a nuestra programación hoy día viernes. Viernes 2 de octubre del año presente 2026. Estamos contentos, agradecidos con Papá Dios porque nos permite estar aquí nuevamente en nuestro programa, en nuestro gran programa aquí en Viernes de Cantina. Bienvenidos a toda la gente que se conecta a través del TikTok Live, a través de las diferentes plataformas digitales de la radio, a través de la aplicación Grupo América y en diferentes lugares que nos escuchan. Les damos cordialmente la bienvenida a nuestro programa. Hoy no es cualquier viernes, hoy es viernes, hoy es viernes.
7: Hoy es viernes, hoy es viernes de cantina, compadre.
6: Hoy es viernes de cantina.

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0: Rosy dice, rompí la botella y saludos a mi buen amigo Alejandro, Mario Alejandro, el hombre ahí del Wi-Fi, de la agüita de Wi-Fi. Saludos a mi buen amigo Mario Alejandro, ahí está siempre en sintonía, bienvenido, saludos mi hermano, qué bueno saber de ti nuevamente, de hace tiempo no sabíamos ahí de mi buen amigo Mario Alejandro. Gran amigo aquí de Grupo América y por supuesto de Radio Moderna, ¿verdad? Así es, nos recordamos esa temporada cuando estuvo Alan Maradiaga, ¿verdad? También esa temporada que estuvo Antonio y muchos locutores aquí, ¿verdad? Y siempre Mario nos escribía. Mario era un gran oyente y por supuesto siempre apoyamos su música. Saludos Mario, gracias mi hermanito, bienvenido. Me alegra que estés ahí conectado viendo nuestra transmisión. La 1:06, la 1:00 p.m. con exactamente 6 minutos aquí en La Moderna. Bienvenidos entonces a este viernes, vamos a disfrutar de lo mejor de la música ranchera, norteña, banda, duranguense, toda la música ranchera la tenemos aquí en su programa Viernes de Cantina. Saludos, me dice por acá, ¿qué más tengo? Saludos, dice amigo, me puede complacer con las 4 copas, dice Marlon. Saludos Marlon Carranza, hasta allá, hasta España nos está escribiendo por ahí el gran Marlon, le saludamos. Buenas tardes, mi buen amigo también, Walter. ¿Qué tal está, Walter? Walter Valle.
2: Ya es la una en punto, papá. Vámonos en ruta. Hoy es viernes de cantina, papá.
0: Eso.
2: Saludos ahí, Eduardito Archaga. Y saludos ahí para Tofi, el semental de Olancho. Nos complace ahí con la cruz de marihuana del grupo Exterminador. Saludos, Eduardito.
0: Este amigo tiene el mismo entusiasmo mío. Anda bien, ¿eh? Anda con las vibras al 100. El amigo Walter, ¿eh? Dice, buena.
2: Ya es la una en punto, papá. Vamos en ruta. Hoy es viernes de cantina, papá.
0: Eso, viernes de cantina. Iniciamos, arrancamos, bienvenidos. Vamos con buenas rancheras hasta las 3:30 p.m. Vamos a arrancarle hoy, ¿eh? Para que no se me aburra aquí en La Moderna.
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0: Oiga bien, rompió la botella, dice. Música del conjunto Michoacán. Saludos a Catrachita, dice que va a estar de cumpleaños a mi niña, dice, salúdemela. El 10 de octubre, ella se llama, dice, Dairon Daroli Alexa. Darolin Alexa se llama ella. El 10 de octubre estará de cumpleaños. ¿Cuándo es el 10 de octubre, mi hermano? Al próximo sábado. Vamos a saludarla, póngame la mañanita por ahí. Vamos a saludar a la cumpleañera con mucho gusto aquí en La Moderna. Aquí estamos saludando a los cumpleañeros. ¿Verdad? No, ya estamos tirando la casa por la ventana, ¿eh? Bueno, felicidades a la cumpleañera Darolin Alexa. El próximo sábado estará de cumpleaños, 10 de octubre. De parte de su querida madre y toda la familia, le saludan deseándole un bonito cumpleaños a la pequeña, a la reina de la casa. Aquí desde Radio Moderna le estamos saludando desde ya. Y aquí le vamos a dejar anotado su saludo de cumpleaños para el próximo sábado, ¿verdad? Estará tirando la casa por la ventana de manteles largos. Le cantamos las tardecitas desde ya aquí en La Moderna.
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0: Y a todos los cumpleaños que también hoy cumplen años, los que hoy están celebrando un año más de vida, hoy la fecha marca 2 de octubre. Tenemos llamada por acá, hola, buenas tardes.
2: Buenas tardes. ¿Cómo estás, Eduardo Archaga?
0: Todo bien, mi hermanito, muy bien, gracias a Dios.
2: Aquí estamos escuchando el saludo de mi querido y amigo Walter. Ahí lo escuché, vengo llegando ahorita. Vamos a Radio Moderna porque desde octubre se siente que viene diciembre.
0: Así es, ya se acerca ya diciembre, cerquita. Cerca ya.
2: Ya estamos. Ya huele a nacatamales y a torrejas. Ya huele.
0: No, tenés razón.
2: Como dijo Walter.
0: Ajá.
2: Como dije Walter. La una. Ya. Con 13 minutos.
0: Anda bien, Walter.
2: Desde Juticalpa. Sí, desde Juticalpa. Para todo el mundo. Aquí está el alcalde de Calona, Tofi. Y también, Eduardo, no quiero quedar desapercibido porque mañana también vas a estar tirando la casa por la ventana. Mañana estás cumpliendo años, mañana es 3 de octubre. Si mis amigos ahorita, los que te siguen ahí en TikTok o los que estamos escuchando, ¿verdad? Mañana 3 de octubre yo sé que estás cumpliendo años, ¿me entendés? Estás cumpliendo 5 años.
0: ¿T5?
2: Entonces, de parte de... Sí, T5.
0: Andamos bien. T5, pues.
2: Es correcto.
0: Correcto. Gracias, hermanito. Muchas gracias por saludarme anticipadamente.
2: Claro, Eduardo, ya sabes que te aprecio mucho, somos buenos amigos, buenos oyentes de La Moderna, y también no quedo desapercibido porque yo sé que mañana no tenés programación, y ahorita casualmente me acordé, dice, vamos a llamar a mi amigo, mi hermano, del alma, digo yo, que mañana está cumpliendo años, de parte de Tofi, que te aprecia mucho, bendiciones de lo alto, que sigas cumpliendo muchos años, y mañana estás tirando la casa por la ventana, mañana vas a estar más arrugadito que una pasa, de una pasa que le echan ahí, ¿verdad? A los cambray.
0: Correcto, esa de esa mismísima, así me deseas entonces, que cumpla muchos años más, hasta que me vuelva arrugadito como pasa. Ah, bueno.
2: Siempre, está bueno, Eduardo. Yo, de parte de que tu amigo que te aprecia mucho, ¿verdad? Bendiciones de lo alto, que sigas cumpliendo muchos años, ¿verdad? Que a saber hasta cuando Dios te tenga ahí siempre en ese programa, tenés vida para largo todavía, ¿me entendés? Saludo para Walter también, que lo escuché, que me saludó, ¿verdad? Walter, saluda a tu amigo también para que no quedes desapercibido, que el amigo de nosotros está cumpliendo años mañana. 3 de octubre, la noche santa y Morazán vigilia.
0: El día del que cumple años Francisco Morazán, el día del soldado. Ah, oiga bien. Bueno, mucha gente
2: me
0: dice...
2: Qué privilegio, qué lindo es mi país, imagínate.
0: Me dicen, ¿por qué no fue soldado usted? Me dice, tiene la estatura, dice, para que sea soldado.
2: Pues me adelantó, fíjate, ajá, me adelantó, porque eso también te iba a decir yo. Mejor hubiera sido un buen oficial, ¿me entiendes? Hubiera sido un buen oficial, ajá, mejor en octubre, sí. Ajá. No, yo no, yo te doy otro rango, no soldado, y no hubiera sido oficial, ¿me entiendes?
0: Oiga, oye. Ah, pues, gracias, mi hermanito, yo sé que lo decís con buen cariño, buen aprecio que me tenés. Gracias, se te aprecia bastante también. Y anticipadamente me estás diciendo ya felicidades. Mire, por acá me dice Eduardo, felicidades. Ya queremos pastel, me dicen por acá. Irá a dar pastel, dicen por aquí el comentario a través de TikTok. Oiga bien. El famoso queque.
2: El famoso pastel. El pastel. Mañana vamos a estar comiendo pastel. Ya queremos pastel. Aunque oiga, sea un pedacito, pero queremos pastel. ¡Bravo!
0: Oiga, ¿cómo anda?
2: Va a estar chiquitito mañana mi hermanito Eduardo Archaga. Saludos, Eduardo, te aprecio mucho y ahí mañana lo ponemos en contacto. Mañana te saludo, ahí te voy a hablar personalmente para saludarte. Mañana, ¿me entendés? Para que mires que tu amigo te aprecia mucho. Complacerme con dos canciones ahí.
0: Ajá, ¿cuál querés escuchar?
2: La hondureña.
0: ¿La hondureña?
2: Hijo desobediente.
0: Y el hijo desobediente, ok, vamos a buscarlas por acá. ¿Qué? Para complacerte con mucho gusto, ¿verdad? Esas dos canciones que me estás pidiendo.
2: Es correcto, y como hoy es viernes de cantina y el cuerpo lo sabe, ¡fuerza, caballo!
0: Gracias, mi amigo, cuídate. Gracias por tus deseos y mucha felicidad, de verdad. Gracias por felicitarme anticipadamente. Mañana es el cumpleaños, ¿verdad? Pero bueno, ya yo sé que mañana no tengo programa, pero les agradezco. Aquí muchas personas me están diciendo, dice, feliz cumpleaños, guapo. Que Dios, dice, lo siga regalando muchos años más de vida, dice Rosy. Gracias, Rosy. Suyapa dice, muchas felicidades, Eduardito, anticipadamente, que la pase, dice, bien, feliz. Saluditos desde Juticalpa, me dice Suyapa Valladares. Saludos, Suyapa, gracias. Saludos hasta Juticalpa, Lanche, y a toda nuestra audiencia que también desde ya nos está deseando muchas, pero muchas felicidades para mañana, 3 de octubre.
2: Así es. Lo correcto, mi hermano. Aquí estamos siempre, entonces, en sintonía. Me complaces con las dos melodías ahí. Saludo siempre también a la muchachada que está con Walter ahí también, ¿verdad? Para que siempre estén sintonizando ahí, monitoreando ahí el radio, para que estén escuchando Radio Moderna, ¿va? Radio Moderna, la del servicio social. Saluditos para también para Wilito Gómez también, que me imagino que te está escuchando ahorita. Y al compa Moncho allá en California.
0: Bueno, pues.
2: Y a la Chencha también, saluditos, Chencha, a Crescencia, saludos, Crescencia, y vamos a ir a tomarlo con Eduardito una sopa de garrobo, no sé qué día, pero vamos a llegar allá a tomarlo una sopita de garrobo, o de gallina india, va, Eduardo, no caería mal, va.
0: De gallina india no, porque ya mañana voy a comer, mañana Doña Digna me va a regalar una sopa de gallina india, mañana. ¿Ah?
2: Ya los despreciaste, imagínate, Checha, ya los despreció Eduardo, imagínate, qué barbaridad.
0: Mañana comemos sopa de gallina india, papá. Oiga bien. Gracias, papá. Hermano, cuídate.
2: Bendiciones, te escuchamos, complaceme ahí con las dos melodías, las dos rancheras, que hoy es viernes de cantina y el cuerpo lo sabe.
0: Perfecto, yo te complazco. Gracias. Vámonos, la 1:00 p.m. con 19 minutos. Vámonos con música. Vamos con más musicales desde ya. Mire que mañana vamos a disfrutar una rica sopa, dice Doña Digna, que son dos gallinas. Este año sí. El otro año, este pasado, se las comió el guasalo, ¿va? Por acá dice, feliz cumpleaños, Eduardito. Que Dios lo bendiga, dice. Le regale muchos años más de vida anticipadamente, dice. Pero le deseo muchas felicidades, dice. Gracias, Cira. Gracias. Vámonos con música. Aquí está la cruz de madera o la cruz de marihuana.
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0: buenas tardes, Radio Moderna del Grupo América. ¿Cómo están? ¿Qué tal están, queridos oyentes? Se marcan ya la 1 de la tarde con exactamente 27 minutos, 1 de la tarde con exactamente 27 minutos aquí en La Moderna. Preste atención, mucha, pero mucha atención, se solicita los servicios de un conductor con licencia pesada para trabajar aquí en Tegucigalpa. Las personas deben comunicarse al 3348-7425. Comunicarse al 3348-7425 para que le den una amplia mayor información.
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0: Bueno, la 1 de la tarde con exactamente 28 minutos. Saludos a mi buen amigo David García, que me estaba viendo por ahí. Gracias a mi buen amigo también Dylan, allá en Ocotepec, que dice que ponga la canción de la H de Honduras. Hoy juega la selección nacional. Aló, buenas tardes.
2: Oh. Buenas tardes, Eduardito.
0: Buenas tardes, amigo. ¿Qué tal está?
2: No, aquí todo bien. Soy Juan Cabrera.
0: Hey, ¿cómo está, Juancito?
2: No, aquí todo bien. Aquí con la lluvia que está en su mero ahorita, mire.
0: Gracias a Dios. Está lloviendo, ¿ah?
2: ¿Eh? Hey, está lloviendo. Gracias a Dios que tenemos agua. Y, pues, pide que lo llamo para felicitarlo porque mañana es su cumpleaños, ¿verdad?
0: Mañana estamos tirando la casa por la ventana. Mañana cumplimos año.
2: Pues muchas felicidades, Eduardito.
0: Gracias, gracias, que, hermano.
2: Que el Señor le conceda bastantes años más. Y es que no es que yo lo escuché en la mañana por la satélite que lo estaban saludando ahí.
0: Ah, oiga bien, imagínese. No, le digo, ¿ah?
2: Ahí lo estaba saludando Antonio Andino.
0: Ah, el popular Majoncho.
2: Ay, sí, se ve.
0: Majonchito. Hombre, gracias.
2: Y ahí,
0: gracias.
2: Y un saludo ahí al amigo que estaba platicando con usted, el amigo Tofi. ¿Dónde él es de Olancho, verdad?
0: Sí, Tofi, de Olancho él es.
2: Ah, pues un saludo para él. Mire, que pase buen día, buena tarde. Y también a don Adán Montoya allá en la cuesta Tatumbla y a don Amadeo allá en Guaymaca.
0: Ah, miren, pues ahí le enviamos un saludo especial ahí a sus queridos amigos.
2: Sí, y también me comprenden que la canción tiene Caray con Juan Graviel.
0: Claro, sí la tenemos, Caray. Cabe en Viernes Argentina.
2: Ah, bueno, entonces y me la complace, por favor.
0: Ah, bueno, excelente. Yo le complazco, mi buen amigo Juan Cabrera.
2: Bueno. Vaya, pues, muchas gracias, Eduardito. Pase usted buena tarde y felicidades.
0: Bueno, muy amable. Gracias, gracias, mi buen amigo don Juancito Cabrera, allá en la zona de la montaña, el Isopo. La 1:30. Saludos también a Lidia King, allá en New York, Estados Unidos. Dice que cumpla muchos años más de vida. Gracias, mi amiga. 1:30, les cuento. 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Saludos a García, dice, saludos amigo Eduardo, ya estamos activos. Hola, hola mi hermano, bienvenido. Dice, ¿qué color serán los más los bonitos para este año? Dice, ¿qué color serán los bonitos para este año? Dice Rosy. Bueno, ahí está Rosy. 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Quiroz, saludos, dice Eduardo. Denis Mercado, buenas tardes, Eduardito, desde Miami, dice Florida. Saludos, dice a mi madre Amanda de Jesús Herrera. Ok, saludos ahí a su bella madrecita, le saludamos, feliz tarde. Aquí en Honduras, me imagino que se encuentra ahí su querida madre, doña Amanda de Jesús Herrera. Le estamos enviando los saludos especiales. ¡Nos vamos con música! Una de los tucanes, dice mi amigo Quiroz. ¿Cuál le mando, mi hermano?
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0: Bueno, buenas tardes, queridos entes. Se marcan la 1 de la tarde con exactamente 35 minutos. 1 de la tarde con exactamente 35 minutos aquí en La Pionera del Servicio Social. Vamos a irnos a una pausa comercial. Me dice por acá Eduardo. Saludos, dice, desde el Rosario, Comayagua, una canción, La Cruz de Madera. Por acá me están pidiendo también El Centenario de los Sucanes de Tijuana. Saludos por acá, me dice, hoy nos está saludando, dice, hola, dice el guapo, bienvenido ahí a la cuenta que se llama El Guapo, oiga bien, así dice, hola, hola, nos manda el hola. Bueno, excelente, ya regresamos.
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Buenas tardes, Radio Moderna del Grupo América. Se marcan la 1 de la tarde con 46 minutos. Aquí en la pionera del servicio social, Radio Moderna del Grupo América. 1 con 46 minutos, voy con portada de desempleo. Presten atención, mucha atención. Se está buscando los servicios de inmediato para trabajar aquí en Tegucigalpa. Se busca un supervisor de seguridad para trabajar ya. Llamar al 97878414. Se busca un supervisor de seguridad que tenga documentos en orden, su respectiva baja militar o policial, educación básica, igualmente que sepa manejar vehículo o motocicleta. Llamar al 97878414.

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0: Bueno, buenas tardes, en viernes. Hoy es viernes.
2: Hoy es viernes de cantina, compadre.
0: Viernes de cantina, vamos por más, dice por acá. Buenas tardes, complazca la canción La Cuatro Meses de Antonio Aguilar. Hoy se toma, dice, o no, y no agua, dice por acá. Gracias, amigo, dice, buen programa, en viernes de cantina. Gracias aquí a la persona que nos escribe a través del WhatsApp de La Moderna. Por acá me dice, buenas tardes, Eduardo, me uno a los oyentes, dice, a desearle muchas felicidades en su cumpleaños, que Dios lo bendiga grandemente. Y le deseo, dice, muchos años más de vida. Complazca la canción Oiga de Juan Graviel. Gracias, amigo. Gracias ahí al amigo Enrique Lemus. Nos está saludando. Gracias, gracias. Dice, ya va la del señorón, ¿verdad? Dice por acá. Saludos. Isaac, saludos también, que nos está saludando. ¿Qué más tengo? Desde el sur de Langueballe. Dice, full conectado con Radio Moderna. Dice, DJ Azulito Mejía. Saludos, dice por acá, desde Singapur. Saludos, dice, para todos. Lo dice en Honduras. Ok, excelente. Ya viene por ahí César Antonio. Ya viene esa ranchera que quiere escuchar. Saludos también a La Romántica. ¿Cómo está La Romántica? Saludos también a Marín. Dice, hola, hermanazo. Hola. ¿Cómo estamos? ¿Cómo estamos, hermano? Bienvenido a todas las personas que se me conectan a través del TikTok de La Moderna. 1:00 p.m. con... 49 minutos. ¿Cómo está el amigo César? Me dice, la gata quiere que le haga un saludo, dice, para el amor de su vida. Es Dorian. Ah, ok, saludos. Para el amor de su vida, dice por acá la gata. El Dorian. Es Dorian, dice por acá el amor de su vida, dice, para la gata. Y está saludando a su amorcito. Allá en Juticalpa, Olancho. Le saludamos. Buenas tardes. Radio Moderna.

0: Bueno, encontramos la una de la tarde con exactamente 55 minutos aquí en la Radio Popular del Grupo América. Ahí estamos mandando buena ranchera, mi hermano, de esas que arrancan polvo. Aquí en la moderna del Grupo América avanzamos de inmediato. Presten atención, mucha atención. Se ha encontrado una tarjeta de identidad a nombre de Axel Danae Ávila Sierra y también los documentos a nombre de Amílcar Saúl Aguilar López. Por favor, deben de presentarse aquí en nuestras instalaciones para entregarle los documentos a nombre de Axel Danae Ávila Sierra y también los documentos a nombre de Amílcar Saúl Aguilar López. De inmediato hacemos el llamado, hacemos el aviso a través de La Moderna.
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0: Bueno, encontramos la una con 56 minutos. La una con 56. ¿Qué me dice Walter? Escuchemos a Walter. ¿Qué dice mi amigo Walter Valle?
2: Saludos, Eduardito Archaga. Que cumpla muchos años más de vida. Que se vuelva arrugadito como pasa. Que cumpla muchos años más. Que Diosito me lo cuide y me lo bendiga, mi hermanazo. Saludos, pues, Tofi. Igual, que la pase bien, Eduardito. Mañana es su cumpleaños. Se le quiere y se le aprecia mucho. Aquí tiene un amigo más en Olancho.
0: Oiga bien, gracias, mi buen amigo Walter Valle. Por acá me dice otro mensaje. Al 100 dice con La Moderna, feliz cumpleaños, amigo. Que la pase, dice, al millón mañana, bendiciones. Gracias, Luis Izaguirre, también a toda la muchachada allá en Austin, Texas. Por acá me dicen a través del TikTok, hola, buenas tardes, ¿cómo está usted? Dice, saludos desde el sur de Carolina, dice Nelly Urbina. Hola, Nelly, muy bien. Saludos hasta desde el sur de Carolina. Saludos desde Barcelona, me imagino que quiso decir, dice para doña... Ah, ok, saludos entonces. ¿Qué más tengo? Hola, saludos, dice Eduardo. Paola dice que le complazca, se fue mi amor de los Tucanes de Tijuana. Saludos, Paola Valladares. Con mucho gusto le buscamos la canción de los Tucanes de Tijuana. Para complacerle, dice por acá otro mensaje, es desde Langue Valle, dice presente con Radio Moderna. Mándeme la mesa al rincón, dice hermano, DJ Azulito. Ahí en la mesa del rincón, les pido por favor, oiga, que lleven la botella. Saludos también a Jorge Ferrera, dice, saludos desde Florida. Hola, saludos, dice, para Parrilla, el 13, dice por acá Miguel Lazo. Bueno, vamos a continuar, ustedes son los que mandan, complaciendo buena música. Ya vamos a estar hablando de la selección nacional. Hoy juega la H de todos. Hoy juega la selección nacional de Honduras, ¿verdad? A partir de las 6 de la tarde. Juega la H. Uy, uy, uy, esa mera, dice por acá. Chelita, hola Chelita, ¿qué tal? Dice que papá Dios le regale muchos años más de vida, dice Nelly Urbina. Amén, amén. Gracias, Nelly, por sus buenos deseos, por saludarnos mañana. Claro que sí. Muchos me están preguntando cuántos años cumplo yo, ¿verdad? Bueno, pues mire que ya, bendición de Dios, 28 años. Mañana celebramos 3 de octubre. Gracias a todas las personas que nos están saludando anticipadamente. Por acá me dice, saludos, dice... A los marateños que son, dice, full oyentes. Ok, saludo a la gente allá en Maraita. Saludos desde Barcelona, me dice, para la señora, dice. Bueno, ok, saludos para la señora por ahí, que la pase bien. Escuchando La Moderna del Grupo América. Vamos complaciendo más peticiones musicales. Aquí está la hondureña, qué pedazo de mujer. Para todas las catrachas.
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0: señores, y claro que sí, son pedazos de mujer las catrachas. 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Dice por acá, complájame la canción El Lechero, soy fiel televidente, dice por acá. Ok, vamos a mandar El Lechero. ¿Qué más tengo? Dice, hola Eduardo, saludos desde Reitoca, dice, le deseo que pase de lo mejor mañana, feliz cumpleaños, dice Isabel, gracias, muy amable Isabel, saludos. Por acá me dice, me complace, son Tres Fronteras, dice, las que tuve que cruzar de los Tigres del Norte, dice Nelly. Mande, me dice, una lágrima y un recuerdo de Impacto Sierreño, lo miro desde Juticalpa, dice Octavio José Pineda. Dice, hola, complazca la canción, dice, Tres Veces Mojado, gana 3-0, soy del Empira, dice Pablo, hoy gana la selección, dice Pablo, 3-0, hoy gana la H, las 2:06.
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0: Bueno, hoy juega la Selección Nacional de Honduras, las 2 de la tarde con 15 minutos. A partir de las 6 de la tarde juega la H de todo. Confiamos hoy que gane. Están listos los muchachos hoy, ¿verdad? De la Selección Nacional de Honduras. Dicen que muchos ya no confían, ¿verdad? Y es que cuando más se confía, más se pierde. Pero hoy juega la Selección Nacional de Honduras contra Martinica a las 6 de la tarde. Bueno, vamos por los 3 puntos. Ya ayer quedó eliminada Costa Rica y Nicaragua. Por cierto, 2 selecciones de Centroamérica. Por acá dice Anthony Hernández, ¿me puedes poner la canción? Dice El Columpio. Buenas tardes, Joel, ¿qué tal está, mi hermano?
1: Buenas tardes, Eduardo.
0: Buenas tardes, hermanito, ¿qué tal está, mi buen amigo?
1: No, todo bien, gracias a Dios, aquí ya contento porque ya ando activado, pero con la moderna, no con la racha.
0: Bueno, pues ya lo aclaró usted ya. Yo no le dije nada. No, usted lo aclaró.
1: No, claro. Es que tengo que aclarar lo que ya ando racha. Activado ya ahora, pero es que yo tengo que decirle porque va a decir usted.
0: Active ya no ando activado racha.
1: Con la racha, no.
0: Active
1: ando
0: racha.
1: Activado con la moderna.
0: Active la andamos racha, activado, papito.
1: Ando con la moderna, ando con la racha. Oiga, el bomboncito sí se ríe, man.
0: Este hipote está sonriente.
1: Está sonriente el bomboncito porque dice que hoy va a ganar la H, dice que hoy va a haber lluvias de goles, dice.
0: ¿Cuánto cree que gane la H hoy usted?
1: Hoy podemos ganar por unos 3-1.
0: 3-1.
1: 3-1. Vamos a ganar hoy.
0: ¿Goles de quién? A ver si anda activo.
1: Mire.
0: ¿Quién anota mire,
1: hoy? Va a echar uno el hijo de Maynor, ¿cómo se llama? Derry Eva.
0: Derek Moncada. Derek Moncada. Y el otro se llama Keylor.
1: Derek Moncada. Ajá. Y puede echar uno el Dipote también. Se mira que tiene buenas condiciones el Dipote. Pero también está Palma. No hay que discriminar a Palmita ahí.
0: ¿Eh? A Palma. ¿Usted confía en Palma todavía?
1: Claro. No, claro. Claro, bueno, ese es un jugador, Eduardo, que en un cerrar y abrir de ojos hace daño.
0: Puede hacer daño, tiene toda la razón. Ojalá pues, quédate enchuflado.
1: No, él puede hacer daño. Y los hijos de Maynor son buenos, los hipotes, están hipotes ellos, le falta experiencia, pero son buenos. Tienen buen pulmón,
0: Dice que pulmón. Preñe más mujeres, dice Maynor Figueroa, para que traiga más jugadores a la selección.
1: No, y le faltan dos más, porque aquí por Talanga hay otro cipote que es de Maynor también, ahí en Talanga.
0: Ah, oiga bien.
1: Ya está en la reserva del Olimpia también.
0: Ah, no sabía, mire, qué bien.
1: No sabía eso, usted.
0: No sabía que tenía más ahí, Maynor.
1: No, enchufado. Tiene otro. Ya me contaron que está en la reserva del Olimpia. También ahí es de... Perdón, ese muchacho es de ahí, de Talanga, ¿eh? La mamá vive en Talanga.
0: En Talanga, ok. ¿No será familia de Moncada siempre o no?
1: No le sabré decir, pero sí. El cipote es de Talanga. La otra vez yo lo miré que lo estaban entrevistando ahí.
0: Entiendo.
1: Hijo de Maynor también. Y el otro que está en Estados Unidos, ¿va?
0: Sí, claro. Tiene bastante...
1: Ahí
0: tenemos para hacer una selección con los hijos de Maynor.
1: Solo con Maynor. Con Maynor Figueroa.
0: Aquí me están diciendo, gana Honduras 2-0, me dice por ahí. Gana la H hoy.
1: No. Hoy vamos a ganar 3-1, vamos a ganar, Eduardo. 3-1, si Dios lo permite.
0: Así es, bueno... Ahí está, si le quieren apostar, apuesten 3-1, dice por acá Joel.
1: No, sí, claro.
0: Ok, excelente.
1: Bueno, pues, esperemos ahí que todo el mundo ahorita se active, pero con la moderna, no con la racha. No, la racha no.
0: En Olancho, entonces no están activados con la racha.
1: No, con la racha no, aquí los activamos con la moderna.
0: Ah, excelente.
1: Pregúntele ahí a la... Pregúntele. Pregúntale ahí al alcalde para que mire que el alcalde ya está activado. Por ahí lo miré en su lugar. Ahí,
0: ¿no? Sí, está activo, dice por acá. Fuera la mala racha, están diciendo por acá.
1: El alcalde de Calón está activado con las barenas.
0: Ah, ya habló. Oiga bien.
1: ¿Ya habló? Sí, ya dijo.
0: Anda activo.
1: Ya dijo. Ya anda activo con las barenas, dígale a Fito Varela. Para la calor, dice, una, dos, que tres, que para la calor, dice.
0: Ya anda gas, dice, en el morro.
1: Ya anda querosén.
0: Oiga, ¿qué canción quiere escuchar, mi buen amigo Joel? Dígame.
1: Hoy quiero escuchar El Prisionero de Beto Quintanilla.
0: El Prisionero, ok. ¿Va a saludar ahí a las muchachas o no va a saludar a las muchachas por ahí? ¿Eh?
1: Vamos a saludar a la niña ahí, vamos a saludar a las chubinas, a las niñas, porque es que nosotros, como dice Beto Quintanilla, si las mujeres somos
0: nada.
1: Bueno, como papel, ¿viste? Entonces, así somos nosotros y hay que saludar a las niñas ahí, pues.
0: Salúdelas.
1: Sabemos que hay que saludar a Osiris y a Doña Digna Varela y a Marbella también, ¿por qué no?
0: ¿Ah?
1: También.
0: Ah, también. Bueno.
1: ¿Sí?
0: Ok, y a la chencha. Se va a resentir la chencha.
1: Ay, la chencha. Dígale a la chencha que hubiera comer este. Cualquier día de esto hubiera comer este sopa de cuzuco.
0: Oiga, no, anda bien, pues. Anda bien.
1: ¿Sí? Cualquier día de esto vamos a ir a comer.
0: Ahí le va a preparar una buena sopita ahí para que agarre fuerza. ¿Ah?
2: Nosotros cuatro.
0: Ajá, está
1: bien. ¿Sí?
0: Pues. Así es, Joel. Muchas gracias por llamarnos, mi buen amigo.
1: Dale, mucho gusto.
0: Gracias. Saludos ahí a mi buen amigo Joel Cantarero. Por acá dice Eduardo, puede complacerme, dice, con la música, mujeres, dice por acá Mejía. Honduras gana, dice por ahí. Bueno, hoy juega la H a las 6 de la tarde. Vámonos con música. Aquí está Antonio Aguilar. Y ese grito, mi hermano.
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0: mándeme la canción de Impacto Sierra en una lágrima y un recuerdo.
1: Oiga, ¿cómo anda? El caballero dice, dice, mándese una lágrima y un recuerdo. Vamos a levantarle los ánimos ahí al oyente que nos acaba de mandar ese audio. Saludos, dice, para Selvin Alexander Corrales. Dice por acá, el saludo va hasta el aguacate de Linaca, Choluteca. Dice por acá el chino. Mándese la narcada, dice por acá, tírese. Ok, ya viene la narcada. Qué buena la canción esa de Los Inquietos del Ancho. Amor dulce. Es la canción del momento, la narcada. Ya vamos a complacer ahí al chino. Desde la zona sur del país.
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0: Bueno, buenas tardes, queridos entes. Se marcan las 2 de la tarde con exactamente 31 minutos, 2 de la tarde con exactamente 31 minutos aquí en La Moderna del Grupo América. Presta atención, se busca una muchacha para oficio doméstico, se busca una empleada doméstica para trabajar ya con dormida adentro. Llamar al 33-91-07-36 y comunicarse al 33-91-07-36. También se buscan los servicios, escuche bien, de una dependienta para atender una pulpería en la colonia El Carrizal, en Comayagüela. Pila, llamar al 94-64-07-89. Se busca una muchacha para atender una pulpería aquí en Comayagüela. Llamar al 94-64-07-89. El número que puede marcar o puede mandar mensajes a ese número telefónico. Con mucho gusto les van a atender, ¿verdad? Aquí tenemos las oportunidades de empleo en La Moderna. Faustino Vargas dice buenas tardes. Ricardo, bendiciones, Ricardo. Saludos a Obdulia Roda, dice buenas tardes. Eduardo, me complace con la canción El Tren de Pasajeros. Muchas bendiciones. Saludos a mi buen amigo Ricardo allá en Monjarás, en la zona sur del país.
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0: Bueno, encontramos en la moderna del Grupo América. Ahí estamos complaciendo bastante ranchera, bastante música ahí a través de el TikTok Live. La narcada, dice Mándese, Obdulia. Me parece que mañana es su cumpleaños, dice Eduardo. Claro que sí, no está equivocada. Creo que ya lo, como dicen por ahí, lo tenéis en mente ahí, Obdulia Rodas. Mañana estaremos de cumpleaños. Muchas gracias por saludarnos a todas esas infinidades de oyentes que nos están saludando para mañana. Evangelina Castro dice buenas tardes. Hola Evangelina, bienvenida. ¿Cómo está Evangelina allá en Jutical, Polancho? Las 2 de la tarde con 41 minutos. Voy a atender comunicación por acá. Tengo a mi buen amigo en línea. ¿Qué dice mi buen amigo el alero Willy Gómez? Buenas tardes, alero. ¿Cómo le va?
1: Buenas tardes, alero. Ahí estamos en sintonía, alero.
0: Ahí está en sintonía de la moderna, ¿verdad?
1: Ahí estamos escuchando la hondureña, alero. La que arranca polvo.
0: ¡Qué pedazo de mujer! ¿Eh?
1: ¡Qué pedazo de mujer! Tenía que ser hondureña, dice.
0: Sí, claro, claro, claro. Ese es...
1: El Fer Martínez.
0: Esa canción, ¿sabe a quién le gusta?
1: ¿Ah? Ajá.
0: A su sensei. Le gusta bastante.
1: Con razón, me gusta a mí. Porque yo tengo que aprender muchas cosas de mi maestro todavía.
0: Sí, claro, claro. Dice que las hondureñas son pedazos de mujer. ¿Mm? Correcto, correcto, así es.
1: No, no, no. Respeto para Jalina.

0: cosas que quieren hacer es agarrar ese puesto, pero no creo, Valero. Ya, ya estoy de por vida ahí con Chaparrita.
1: Ya no, ya. ¿Ah? ¿Y lo urdes?
0: Ah, con lo urdes pues no concretamos nada, se me perdió a mí.
1: Se perdió lo urdes ahí, sí, en la Leona.
0: Sí, le iba a dar el puesto ahí, le iba a dar el puesto, como dije la canción de, ¿se acuerdan la canción, Valero? Aquella que decía, amo mi amante.
1: Ajá, sí, claro, claro, claro.
0: Sí, le gustaba a Lourdes esa canción.
1: Sí, me imagino bastante.
0: ¿Así es? ¿Así es?
1: Ajá, claro.
0: Ya lo puso ya, pero no lo puso la amiga Lourdes.
1: Sí, así es.
0: Luego me andaba regañando doña Romelia ahí, que por qué me ponía yo.
1: Sí, doña Romelia Luque, dijo, ah, ¿qué le pasa a Willy?
0: Ah. Sí, ¿qué le pasa? Y me andaban regañando, muy bien, el día.
1: Ajá, tenía problemas ya.
0: Pero decidimos estar quietos mejor.
1: Qué bueno pues, Alero, me alegra mucho ahí que esté escuchando la radio, ¿verdad? Hoy juega la H, le cuento, hoy juega Honduras. Ah, ¿cuánto crees?
0: Sí, que... lo estaba escuchando, Alero, que juega con Martinica, estaba escuchándolo y por ahí estaba el paisano que dije que son 3, dice.
1: 3-0, gana eso... la H hoy.
0: Pero esos goles no veo, pero en sueños tal vez, Valero, porque la H ya, ahora sí está completamente muda, Valero.
1: Ojalá, ojalá, no, yo creo que hoy va a ganar. Si no le gana Martinica, ahí sí apretámonos, ¿eh? Oye, Martinica es, como le digo, si hoy perdemos con Martinica, ahí sí yo me retiro ya de apoyar la selección, de verdad.
0: Sí, va, y su compañero, ¿qué dice a todo esto? ¿Qué dice el resultado del Kenner?
1: Ah, Kenner, ahí está Kenner, hoy no quiso venir, ¿tá? Seguro no, le tuvo miedo, ¿ah? No quiso llegar a la cabina hoy.
0: El día que más se le solicita ahí.
1: Ajá, claro, claro, imagínese.
0: Fíjate que no es por nada, pero el Kenner siempre le anda atinando ahí a los marcadores.
1: Ah, no, sí, el hombre le atina.
0: Es bueno para eso, el chavalo.
1: Es bueno. Sí. Es fanático el Kenner, ¿eh? Pero le atina el Kenner, sí, ¿verdad?
0: Fanático.
1: Así es.
0: Sí. Alero, ahí sí me complace con una canción, Por tu maldito amor, ya ves que estamos en viernes de cantina, hoy se bebe, Alero.
1: Vamos a mandar primero, porque tengo bastantes peticiones, pero yo quiero que, para mandar otra canción, quiero que usted se mande ese grito milpero, ¿ah? ese grito milpero aquí de, puede ser un grito lanchano, qué sé yo, que se tire por acá, para mandar una ranchera que me han pedido por acá y mandar también Por tu maldito amor. ¿Qué le parece?
0: ¿Ah? Bueno, voy a tratar, Alero, porque no quiero espantar aquí yendo a la patrona y...
1: Ah, no, no.
0: No quiero que me espante. se lo voy a hacer en cámara lenta prácticamente el grito.
1: ¡Ay, hombre! ¡Que suene así, ¿ves?
0: El Alero.
1: Bueno, vamos a complacer más música aquí en La Moderna del Grupo América. Estamos en el viernes de cantina.
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0: Bueno, encontramos a través de la moderna del Grupo América. Gracias por estar siempre pendiente de nuestra programación aquí en la Radio Popular del Grupo América Radio Moderna. Se marcan ya las 2 de la tarde con 51 minutos. Saludos a mi buen amigo Joel. Así es, saludos, que me le pase bien allá en Jutical, Polancho, Ana, escuchando la radio en su taxi 180. Saludos, mi hermano Pite, para que sepa que lo estamos saludando a través de la moderna. Está en el taxi 180, el amigo Joel Cantarero. Ahí anda, toque el claxon ahí de su vehículo, mi hermano. Oiga, bien, saludos, Joel, gracias, Joel Cantarero en el taxi 180 y a todos los amigos en las diferentes unidades de taxi aquí en Tegucigalpa, allá en Juticalpa y también en Catacama, Solancho, o en cualquier parte del país que anden escuchando la radio, los amigos taxistas. Las 2:52, vamos avanzando con más del servicio social efectivo de la moderna. Presta atención, mucha atención. Se busca los servicios de una empleada doméstica con documentos en orden para trabajar aquí en Tegucigalpa. Para mayor información, llamen al 97-64-21-87. Comunicarse al 97-64-21-87. También se está buscando los servicios de una muchacha, de inmediato, escuche bien, una muchacha para trabajar en una cafetería, ¿verdad? Llamar al 9414-2468. Se busca una muchacha para trabajar en una cafetería aquí en Tegucigalpa. Llamar al 9914-2468.
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0: Bueno, encontramos en su programa Viernes de Cantina.
2: Necesito.
0: Oiga bien, bueno, excelente. Perfecto, mire que estaba viendo por acá una información que da a conocer la fuente de EFE, ¿verdad? Que el gobierno argentino anunció este viernes un programa para de ciudadanía para por su inversión que permitirá a extranjeros solicitar la ciudadanía mediante un aporte no reembolsable de $350,000 al tesoro o la suscripción de un título. Escuche bien, Argentina ofrece ciudadanía a extranjeros a cambio de dinero. Ah, oiga bien. Oiga bien, por ser extranjero, les ofrece la ciudadanía aportando más de $350,000. Imagínense cómo hemos llegado, ¿ah? Así que si quieren tener la ciudadanía extranjera o que quieren tener la ciudadanía argentina, eso es lo que tienen que pagar. Miren, interesante esa nota, ¿ah? Vamos a ver qué tengo por acá a través de TikTok. Dice Orbin, saludos a Orbin Romero, saludos, dice, para Mariano González. Hermano, dice por acá Henry, un saludo hasta Reytoca, dice por acá Henry. Un saludo, dice, hermano, hasta Reytoca. Saludos a toda la gente allá en el bello municipio de Reytoca. Dice Leti Sánchez, saludos para Mariano González. Ok, vámonos con más música. Recuerden, esa hora de la tarde vamos a ir complaciendo más rancheras. Quiero que me lo digan, vamos a complacer en ese momento una ranchera al instante. A la persona que me diga la frase, que me diga la frase, hoy es viernes de cantina. Voy a complacer una canción al instante, una ranchera. Vamos a ir a complacerla, pero me tienen que decir la frase, hoy es viernes de cantina. Voy a abrir ventanilla, porque lo quiero que me lo digan en vivo y en directo. Que me lo digan, no por mensaje. Quiero que me lo digan en vivo y en directo. Voy a abrir ventanilla. Que me digan la frase para mandar esa ranchera de inmediato. Hoy es viernes de cantina. Esa es la frase que usted tiene que utilizar para que vayamos complaciendo la canción al instante. Así que únanse aquí. Quiero que se me una por acá y me digan, hoy es viernes de cantina. De su propia voz, que me lo digan por ahí. Para mandar esa ranchera de inmediato. Únanse al live. La gente que está por TikTok o la gente que me está escuchando por la radio, me pueden llamar con mucho gusto también, diciéndome la frase, hoy es viernes de cantina. Andino Girón por acá, vamos a aceptarlo. Para mandar esa rancherita de inmediato, que arranque polvo aquí en La Moderna. Tenemos por acá. Hola, buenas tardes.
3: Hoy es viernes de cantina.
0: ¡Excelente! ¿Quién nos llama, mi hermano?
2: Andino Girón.
0: Andino, ¿de qué parte me está viendo, mi hermano?
2: En Maryland.
0: Ah, desde el estado de Maryland. A ver, contame.
2: Vamos a escuchar el centenario.
0: ¿El centenario de los Tucanes de Tijuana?
2: Sí, claro.
0: Ok. ¿De qué parte de Honduras eres, mi hermanito?
2: San Pedro Sula.
0: Desde la ciudad industrial San Pedro Sula.
2: Exactamente.
0: Saludos entonces ahí para toda tu familia hasta San Pedro Sula, ¿verdad?
2: Sí, ahí a los hermanos. A la familia Girón.
0: Girón. Castillo. Ok. Saludos para ellos. Aquí les saludamos a través de La Moderna.
2: Ok.
0: Excelente. Ahí va pues la ranchera. Suéltela, el centenario.

0: Bueno, buenas tardes, queridos oyentes. Buenas tardes, buenas tardes, buenas tardes, buenas tardes. Radio Moderna del Grupo América. Se marcan ya las 3 de la tarde con exactamente 3 minutos. Se marcan ya las 15 horas, 3 de la tarde con 3 minutos. Ya llegamos en la hora de estar acompañado con una buena taza de café aquí en Radio Moderna, ¿verdad? La hora del coffee. Saludos a Johanna, también al Chino. Gracias, Johanna, por estar dándole el tiki-tiki a la pantalla. También Mirna Guifarro, ¿qué más? Ricardo. Y a todas las personas que me están ayudando con el tac-tac a la pantalla. Les agradezco a nuestra gente que nos está mirando, porque ahora la radio, no solo se puede escuchar, también la radio se puede ver. Y gracias a todas las personas que nos están viendo por el TikTok Live. Las 3 con 3 minutos en la Moderna del Grupo América. Avanzamos. ¿Qué más tenemos por acá? Presten atención de inmediato para irme para pausa comercial. Atención, mucha, pero mucha atención. Se han extraviado los documentos a nombre de Francisco Armando Reyes Velázquez, aquí en Tegucigalpa. Las personas de buen corazón que le hayan encontrado sus documentos, por favor, comunicarse con él al 3182-1279 o bien venirnos a depositar aquí en Radio Moderna. Se dará una excelente gratificación económica a las personas que hayan encontrado los documentos a nombre de Francisco Armando Reyes Velázquez. Él extravió su tarjeta de identidad, su licencia de conducir y entre otros documentos de suma importancia. Estamos haciendo el llamado, haciendo el aviso a las personas que hayan encontrado los documentos a nombre de Francisco Armando Reyes Velázquez. Las 3 con 4 minutos, voy a irme a la pausa comercial, ya volvemos.
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5: ¡Ay, ay, ay, chiquitita! Por tu maldito amor. Saludos, regreso por acá a mi padre, Rafael Cabrera de Marina Cabrera, dice, de Houston, Texas. Saludos ahí, ¿verdad? Su bello padre, Rafael Cabrera, le saludamos. Marina, ¿qué más tengo por acá? Me dice, vamos a través del mensaje.
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5: Ay, Joel, vamos a ver, Joel. ¿Qué dice Joel? A ver, aviéntese. Esa es la actitud, mi hermano.
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5: El mero grito mil pero, ¿ah?
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5: Bueno, gracias. Vamos a ver qué más tengo. Dice, al final del día, el grupo Firme. Quiero la canción. Dice, si me vas a dejar, de los Tigres del Norte. Buenas tardes, Eduardito. Saludos, dice, a Doña Digna y a Marbella. Dice por acá, Dina Saldívar. Ok, saludos, Dina. Hasta la colonia Monseñor Fiallos. Gracias, dice, por alegrarnos el día, dice Marina Cabrera. Gracias a ustedes por vernos, gracias. Complázcame la ley del monte, dice Dina. Ok, las 3 de la tarde con 14 minutos, la hora de estar acompañado con una buena taza de café.
6: Maldito amor.
5: En esa hora de la tarde y escuchando esa buena ranchera, mi hermano. Vamos a irlo con complaciendo al alero Willy Gómez, que lo tenemos pendiente, ¿verdad? Me la ha pedido esta canción de hace rato, se llama Por tu maldito amor. Muchas gracias y con esto me voy despidiendo hoy viernes. Será hasta el próximo viernes que estaremos. No, el próximo viernes es ya viernes de Semana Morazánica, ¿eh? No tendremos programa, ¿verdad? Porque estaremos laborando para Radio América. Vamos a estar animando en La Poderosa, si así Dios lo permite, ¿verdad? Así es. Así que, con permiso, gente, nos despedimos. Pásenla feliz tarde. Dios les guarde, les proteja. Y gracias por haberme acompañado. Gracias a todos los que me han felicitado a través aquí del TikTok Live. Y los que me han llamado también, muchas gracias por su buenos deseos, ¿verdad? Para mañana, día de mi cumpleaños. Dice por acá, saludos a Willy Gómez y a Nelly Leiva. Dice por acá, Dina. Ok, ahí se los saludamos. Con permiso, esto fue viernes. Y ese grito, Joel. Eso. Gracias, que papá Dios me les bendiga. Que tengan un excelente fin de semana. Nos encontramos hasta el próximo lunes, si Dios así lo permite.
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1: 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Así dijeron los jóvenes que con orgullo revelaron en el podcast Conectados de Radio América el éxito de su emprendimiento, un hotel para mascotas.
2: Uno se queda como con los brazos cruzados, como decir, ¿qué hago? ¿Qué voy a hacer? Y una muy buena amiga me dijo, ¿sabes qué? Vos puedes, poner un hotel de perros. Vos siempre me cuidas a mis perros, ¿por qué no pones un hotel? ¿Qué? Y me quedó el gusanito y empecé a hacer el estudio de mercado aquí en el país, con lo que hay tanto aquí en Tegucigalpa como en San Pedro Sula, donde realmente sí vi la necesidad y vi el espacio donde tenía que ser algo más familiar, algo más de hogar.
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1: Hola, muy buenas tardes, pueblo de Honduras que sintonizan Radio Moderna. Bienvenidos a su programa Aviva el Fuego. Sí, aviva el fuego de tu corazón, del movimiento católico conquistado a las naciones para Cristo. Bienvenidos esta tarde a este gran programa. Y como todas las tardes, tenemos el privilegio que nos acompaña el fundador del movimiento, José García, al cual le damos la bienvenida. Muy buenas tardes, José.
2: Buenas tardes, hermano Elías. Muy buenas tardes a todos los hermanos y amigos que lo escuchan aquí en Tegucigalpa. Qué bendición los hermanos que lo escuchan en los diferentes lugares de Honduras. Es una gracia, es una alegría, es una bendición de poder llevar una palabra de aliento el día de hoy. Dice la palabra de Dios, buscar al Señor mientras pueda ser encontrado. Y qué bendición que por medio de este programa podamos encontrar una palabra de aliento, una palabra de bendición. No todo está perdido, hermano, que me escucha. Cuando tú sientes que ya todo se acabó, es cuando el Señor apenas viene comenzando. Así que ánimo, ánimo, porque todo lo podemos en Cristo que lo fortalece, ya que Él va delante de nosotros, abriendo caminos adelante, que hoy es un día de gran bendición, porque el Señor está con nosotros.
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4: Así es que ánimo, hermanos, los bendecimos desde la ciudad de Houston, Texas, donde quiera que nos sintonicen en cualquier parte del mundo entero, los abrazamos, los bendecimos, oramos por sus necesidades, que Dios los bendiga, no sé, hay una presencia hermosa de Dios, y sé que Dios va a obrar grandemente en nuestras vidas. Ay, ay, ay, es tan hermoso darle el primer lugar a Dios. Darle el primer lugar a Dios. Yo creo que, no sé, yo me siento muy bendecido porque me toca a mí predicar y me siento bendecido. ¿Por qué? Porque es lo primero que hago en la mañana. Bueno, me despierto, me visto, por supuesto, no me lavo los dientes. Después tengo que mandar lo que tenemos que hacer de trabajo el día de hoy. Pero de ahí es lo primero que voy a hacer en el día, ¿no? Entonces ya tengo en mi mente comenzar mi día con Jesús, comenzar mi día con este servicio, este pequeño servicio, pequeño y pobre servicio que le ofrezco a Dios cada jueves, y es de gran bendición, es de gran bendición. El compromiso, mi hermano, el compromiso, es necesario que te comprometas con Dios, que tengas un compromiso con Dios, porque muchas veces, ahora sí que como dice la palabra de Dios, no hagas promesas que no vas a cumplir. Y nosotros como seres humanos o como hispanos, nos encanta hablar. Somos buenos para hablar, buenísimos para hablar. ¡Wow! No, buenísimos. El hispano es buenísimo para hablar y para decir, pero somos muy malos para hacer, muy malos para hacer. Entonces es muy importante la disciplina, es muy importante el compromiso, que tengamos un compromiso con Dios. Por ejemplo, para mí los jueves es un compromiso con Dios. Es un compromiso que bueno, yo ya lo puse en mi vida, ¿no? Que los jueves en la mañana tengo ese compromiso con Dios y voy a tratar de darle ese primer lugar a Dios. Entonces, al igual tú, mi hermano, haz un compromiso con Dios. Haz un compromiso con Dios. No sé, yo tengo muchos compromisos con Dios, solamente estoy hablando de uno, pero es importante que todas las personas, que todos los servidores, especialmente los que ya le sirven a Dios, tengan disciplina y tengan compromiso con el Señor. Con el Señor, mi hermano. Disciplina, pues, ¿qué es disciplina? Disciplina espiritual puede ser cuando, por ejemplo, un soldado cuando se va a preparar para el army o para el ejército, lo preparan y lo hacen disciplinado. Por ahí estaba viendo un reportaje y lo más difícil para un soldado no es los ejercicios que los ponen a hacer, no es las lagartijas, los push-ups que les ponen a hacer, no es eso, mi hermano. Lo más difícil para un soldado es la disciplina. La disciplina, eso es lo más difícil, al igual para nosotros como siervos de Dios, como servidores de Dios, lo más difícil es ser disciplinado y eso hay que trabajarlo día con día porque, es difícil, realmente es lo más difícil la disciplina, ¿no? Entonces los soldados tienen la disciplina de levantarse todos los días a las 4 de la mañana, 5 de la mañana, se bañan con agua fría y de ahí empiezan su disciplina, ¿no? O sea, tienen que hacer lo que ya tienen preparado, como está pensado, y esa es una disciplina recta, recta, recta. Ellos ya saben su vida, ya saben cómo van a llevar cada día, prácticamente saben cómo va a llevar su semana. Esa es una disciplina. Al igual nosotros en el caminar de Dios tenemos que tener una disciplina. Hay mucha gente que no lee la Biblia, hay mucha gente que no ora, hay mucha gente que tal vez ve los programas de Vive el Fuego en las mañanas, pero de ahí ya no hace nada. Entonces es porque no tienes una disciplina. Tienes que tener una disciplina para orar, una disciplina para leer la palabra de Dios. Tienes que ser disciplinado en las cosas de Dios y, por supuesto, la disciplina tiene que ser acompañada por el discernimiento de Dios, ¿no? ¿Qué estás haciendo bien y qué estás haciendo mal? Pues bueno, gloria a Dios, voy a comenzar ya con este tema. Este tema lo he titulado Métete en la Historia. Métete en la Historia. ¡Wow! Yo creo que va a ser un tema de gran bendición. Los invito a que los que no han compartido compartan esta palabra. Métete en la historia, métete en la historia, ¿no? Y tal vez tú puedes decir, ah, es un tema medio loco, medio raro, no sé cómo le quieras decir, mi hermano, pero yo estaba leyendo la palabra de Dios ayer y se me vino a la mente poner este tema por la historia, por lo que vamos a hablar y porque también muchos de nosotros necesitamos meternos en la historia. ¿Y en cuál historia? Pues en la historia de Jesucristo, mi hermano. Así es que bueno, comenzamos este tema en nombre del Padre, del Hijo y del Espíritu Santo. Amén. Amado Jesús, te pido por esta palabra que vamos a compartir para que sea de gran bendición para cada uno de los hermanos que nos escuchan. También que sea de gran bendición para mi vida, Señor. Te pedimos, Señor, para que consagres nuestros ojos, nuestros oídos, nuestra boca, nuestros pensamientos y todo nuestro ser, Señor, y que todo lo que hablemos sea palabra poderosa de Dios para edificar y para que el pueblo crezca grande y poderosamente. Te alabo y te glorifico y te doy la honra y la gloria y pido tu intercesión, Madre Santísima, para que intercedas por este tu Hijo, para que me llenes de tu amor, Madre Santísima, pero más de esa fidelidad de la que tú tuviste hacia tu Hijo Jesús. Intercede por mí, por mi familia y por todos los hermanos que nos escuchan. Amén, amén, amén. Y que la gloria siempre sea para Cristo. Aleluya, mi hermano. Pues bueno, este tema lo he titulado Métete en la Historia y está tomado del Evangelio de San Marcos. San Marcos capítulo 5, versículo 21. San Marcos capítulo 5, versículo 21. Y vamos a estar hablando... Este será un tema muy hermoso. Métete a la historia, este es el tema. Bueno, lo voy a leer y luego lo vamos a estudiar. Dice la palabra poderosa de Dios. Mateo capítulo 5, versículo 21. Entonces Jesús atravesó el lago y al volver a la orilla, una gran muchedumbre se juntó a la playa en torno a él. En eso llegó un oficial de la sinagoga llamado Jairo y al ver a Jesús se postró a sus pies, suplicándole, mi hija está agonizando, ven e impón tus manos sobre ella para que se mejore y siga viviendo. Jesús se fue con Jairo, estaba en medio de un gran gentío que lo oprimía. Se encontraba ahí una mujer que padecía de un derrame de sangre desde hacía 12 años. Había sufrido mucho en manos de muchos médicos y se había gastado todo lo que tenía, pero en lugar de mejorar, estaba cada vez peor. Como había oído lo que se decía de Jesús, se acercó por detrás entre la gente y le tocó el manto. La mujer pensaba, si logro tocar, aunque solo sea su ropa, sanaré. Al momento cesó su hemorragia y sintió en su cuerpo que estaba sano. Pero Jesús se dio cuenta de que un poder había salido de él, y dándose vuelta en medio del gentío, preguntó, ¿quién me ha tocado la ropa? Sus discípulos le contestaron, ¿ya ves cómo te oprime toda esta gente? Y preguntas, ¿quién te tocó? Pero él seguía mirando a su alrededor para ver quién le había tocado. Entonces la mujer, que sabía muy bien lo que le había pasado, asustada y temblando, se postró ante él y le contó toda la verdad. Jesús le dijo, hija, tu fe te ha salvado. Vete en paz y queda sana de tu enfermedad. Jesús estaba todavía hablando cuando llegaron algunos de la casa del oficial de la sinagoga para informarle. Tu hija ha muerto. ¿Para qué molestar ya al maestro? Jesús se hizo el desentendido y dijo al oficial, no tengas miedo, solamente en fe. Pero no dejó que lo acompañaran más que Pedro, Santiago y Juan y el hermano de Santiago. Cuando llegaron a la casa del oficial, Jesús vio un gran alboroto y unos lloraban y otros gritaban. Jesús entró y les dijo, ¿por qué este alboroto y tanto llanto? La niña no está muerta, sino dormida. Y se burlaban de él, pero Jesús los hizo salir a todos. Tomó consigo al padre, a la madre y a los que venían con él. Y entró donde estaba la niña. Tomándola de la mano, dijo a la niña, Talita Kumi, quiere decir, niña, te lo digo, levántate. La jovencita se levantó al instante y empezó a caminar. Tenía 12 años. ¿Qué estupor más grande? Quedaron fuera de sí. Pero Jesús les pidió insistentemente que no lo contaran a nadie y les dijo que le dieran algo de comer a la niña. Esta es palabra del Señor. Gloria a ti, Señor Jesús. Pues bueno, una poderosa palabra y un poderoso capítulo que yo creo que ya muchas personas lo hemos escuchado por medio de la misa, cuando hablan sobre el Evangelio, pero también muchos lo han leído, lo han estudiado, lo han profundizado. Y hoy vamos a profundizar en este tema que lo hemos titulado Métete en la historia. Normalmente, un libro o una historia comienza con un principio y comienza con un fin. Pero es raro, es muy raro, mi hermano que me escuchas, que algo se meta en medio de la historia. Y creo que de todo lo que he leído en la Biblia, ese es el único capítulo donde alguien más se mete en la historia. Así es que si hay algún vecino ahí a tu lado, dile, métete en la historia. Y si no hay nadie, díselo tú mismo. Ay, se me traban las palabras. Tú mismo díselo a ti mismo, métete en la historia. Bueno, vamos a empezar. Marcos capítulo 5, versículo 21. Jesús entonces atravesó el lago y al volver a la otra orilla había una gran muchedumbre y se juntó en la playa en torno a él. Que entonces sabemos que Jesús estaba predicando. Y cuando Jesús predicaba, pues mucha gente se acercaba. ¿Por qué sería? Porque Jesús tenía poder para todo, mi hermano, hasta para lo imposible, él lo hacía posible. Amén. Dice, en eso llegó un oficial de la sinagoga llamado Jairo. Un oficial. Bueno, sabemos que en los evangelios, hay cuatro evangelios, y cada evangelio es narrado por un evangelista. Está Mateo, Marcos, Lucas y Juan. Y cada evangelista lo narra a su manera, ¿no? Entonces, si leemos el evangelio en Lucas, creo que es en Lucas, dice que es un líder de la sinagoga. En este evangelio dice, en eso llegó un oficial, en este capítulo lo llama como un oficial de la sinagoga, un principado de la sinagoga. Entonces dice, en eso llegó un oficial de la sinagoga llamado Jairo. Ahora, aquí está muy interesante. ¿Por qué? Porque hay que entender, los que saben un poquito de historia y han estudiado de la palabra y todo eso, saben que en la sinagoga, los soldados o los oficiales de la sinagoga no estaban de acuerdo con Jesús. No estaban de acuerdo con Jesús. De hecho, cuando los crucificaron, pues todos esos soldados que estaban ahí, pues eran soldados que también estaban en la sinagoga. Entonces, hay que entender que Jairo, lo que nos cuenta la palabra de Dios, es que era un hombre que al principio no creía en Jesús, que al principio estaba en contra de Jesús. Pero hubo algo que sucedió, ¿y qué fue? Que cuando Jesús iba a las sinagogas o iba a las ciudades, a los pueblos, a visitar a la gente, Jesús sanaba a las personas, Jesús liberaba a las personas de los demonios, Jesús resucitaba a las personas. Entonces, cuando Jesús lo hacía en una sinagoga, ¿qué pasaba? Los mismos de esa sinagoga se lo contaban a la otra sinagoga y se lo contaban a la otra, y así se lo iban pasando, ¿no? Se lo iban pasando de voz en voz. Todo lo que iba haciendo Jesús lo iban pasando de voz en voz. Entonces Jairo había escuchado que Jesús sanaba, que Jesús tenía poder, que Jesús era el Hijo de Dios, que para él no había nada imposible. Y resulta que Jairo tal vez no creía en un principio en Jesús, tal vez estaba en contra de Jesús, pero más sin embargo, él sabía que solamente Jesús podía hacer un milagro con su hija. Que ya ni los doctores, que ya ni los médicos, que ya ni los curanderos, porque en ese tiempo también se llevaba a la gente para que les hicieran como brujería, una limpia, todo eso que les decían, ¿no? Que hasta ahorita todavía sigue sucediendo con mucha gente que no conoce de Dios o que no cree en Dios, buscan otras salidas. Pero este Jairo sabía que solamente había alguien que podía sanar a su hija, porque ella estaba muriendo, estaba en cama, ya no podían hacer nada por ella. Entonces, ¿qué dijo? Ok, he intentado de todo, tengo que ir con Jesús. Nadie ha podido hacer nada, pero él sí lo va a hacer. porque he escuchado que hace milagros, porque he escuchado que sana. Y al escuchar todo eso, su fe se encendió en Jairo. Y así ha habido muchas personas, ¿no? Que muchos de nosotros no creíamos en Jesús. Que muchos de nosotros estamos hasta en contra de Jesús. Por supuesto, por ejemplo, Pablo, que era Saulo, él estaba en contra de las cosas de Jesús. Perseguía a los cristianos que predicaban cosas del evangelio de Jesús. Pero más sin embargo, cuando él tiene un encuentro con el propio Jesús, cuando iba rumbo hacia Damasco, él sabe que Jesús lo va a hacer todo en su vida. Y es cambiado y transformado para Cristo Jesús. Y es de ahí cuando Saulo se convierte en Pablo y comienza a predicar a toda la gente que Jesucristo es el camino, la verdad y la vida. Entonces, si nos damos cuenta, muchos de los personajes en la Biblia y también en nuestro tiempo real, que es en nuestra vida, muchos no conocen de Jesús, muchos critican a Jesús, muchos critican la iglesia, muchos critican las enseñanzas de Jesús, pero a final de cuentas, muchos de ellos van a venir a pedir ayuda a Jesús. Porque así como Jairo, un día va a suceder una enfermedad, un día va a suceder un problema que nadie va a poder arreglarlo, y su única opción, y tal vez su última opción para ellos va a ser, ese es el problema, que la última opción para ellos es Jesús. Para los que conocemos ya a Cristo, nuestra primera opción tiene que ser Jesús, pero para el que no conoce a Cristo, su última opción es Jesús. Para los que conocemos a Cristo, nuestra primera opción es Jesús. Amén. Hay una gran diferencia. Entonces, este hombre Jairo dice, en esto llegó un oficial de la sinagoga llamado Jairo, y al ver a que se postró a sus pies, mira, lo primero que hizo este soldado es postrarse, este oficial es postrarse ante Jesús. Eso simboliza un gesto de humildad. Ahí Jairo, yo creo que la gente que lo veía y lo conocía han de haber dicho, ¿qué está haciendo este hombre? Mira, se está hincando ante Jesús. Mira, se está postrando ante Jesús. Pero a Jairo no le importó lo que la gente decía. No le importó lo que la gente iba a hablar de él. Él simplemente se postró porque tenía una necesidad. Y dice, en esto llegó un oficial de la sinagoga llamado Jairo, y al ver a Jesús se postró a sus pies, suplicándole, no pidiéndole, mi hermano. Una cosa es pedir, otra cosa es suplicar, rogar. Él empezó a suplicar. Mi hija está agonizando. Prácticamente su hija ya estaba a punto de morir. Dice, mi hija está agonizando. Ven e impon tus manos sobre ella para que se mejore y siga viviendo. Entonces Jairo, que no era un hombre de fe, se estaba convirtiendo en un hombre de fe. Entonces, por eso Dios nos ha enseñado por medio de su palabra que el evangelio, que la palabra de Dios es para todos, hasta para los ateos, mi hermano, para todos, para todos. Este hombre llamado Jairo no tenía fe, pero en unos momentos se va a convertir en un hombre que tenía mucha fe. No tenía fe, pero de repente la va a tener. ¿Por qué? Porque él, para tener fe, primero tienes que aceptar. Entonces, él tal vez había buscado mucha ayuda por muchos lugares. Nadie podía ayudar a su hija, estaba agonizando. Y él dijo, wow, hay alguien que solamente la puede sanar, y ese es Jesús. Y él no se queda en su casa, va y busca a Jesús, se humilla ante Jesús y le suplica y le dice, Jesús, mi hija está agonizando. Ven, ven a mi casa, impon tus manos sobre ella para que ella se mejore y siga viviendo. Eso se llama fe, porque aquel hombre estaba creyendo que si Jesús tocaba a su hija, esa niña quedaría sana, tendría más vida. Eso se llama fe. Fe. Entonces, ahí va la historia. Si nos damos cuenta, esta historia comienza con que Jesús estaba predicando y de repente llegó un soldado, un oficial de la sinagoga llamado Jairo, pidiéndole ayuda por su hija. Normalmente la historia tiene que basarse en la historia de Jairo, en la historia de su hija y en el milagro que va a suceder a continuación, ¿verdad? Al final de esta historia. Esa es una historia. Pero mira, hay alguien que se mete en la historia. Y es por eso que le hemos titulado este tema, métete en la historia, métete en la historia. Versículo 24 dice, Jesús se fue con Jairo. Todavía Jairo era el principal personaje de esta historia. Jesús, Jairo y su hija. Dicen, Jesús se fue con Jairo. Estaban en medio de un gran gentío que lo oprimía, porque había mucha gente. Dice versículo 25, se encontraba ahí una mujer que padecía de un derrame de sangre desde hace 12 años. Entonces, en medio de ese gentío había una mujer. Esa mujer estaba también oprimida, estaba también apretada, porque había muchísima gente, mi hermano. Esta mujer estaba enferma. Dice la palabra de Dios que tenía 12 años con ese derrame de sangre. Dice, había sufrido mucho en manos de los médicos y se había gastado todo lo que tenía. Entonces, esta mujer había buscado todas las opciones que pudo haber, mi hermano, todas las opciones para que la sanaran de ese derrame de sangre. Dice, pero en lugar de mejorar, cada vez era peor. Como había oído lo que se decía de Jesús, mira, esta mujer también oyó lo que se decía de Jesús. Entonces, si vemos, esta mujer tampoco era una mujer de fe. ¿Por qué me atrevo a decir que no era una mujer de fe? Porque ella fue y buscó ayuda con los médicos, fue y buscó ayuda, se gastó todo su dinero. Tú estás hablando de que por 12 años que estuvo sufriendo, estuvo buscando miles de opciones, muchas opciones, mi hermano, para quedar sana, para que la sanara. Entonces, no era una mujer de fe, pero se va a convertir en una mujer de fe. ¿Por qué? Porque ella oyó hablar de... Ella oyó que Jesús era el Hijo de Dios, era el Mesías, era el Emanuel, el Dios con nosotros, el camino, la verdad y la vida. Y ella escuchó que Jesús sanaba, que para él no hay nada imposible, que los demonios retrocedían cuando Jesús llegaba. ¿Qué hizo esta mujer después de 12 años? Dice, como había oído lo que se decía de Jesús, o sea, por todos lados se escuchaba todo lo que se hacía de Jesús, se acercó por detrás de la gente y le tocó el manto. La mujer pensaba, si logro tocar, aunque sea solo su ropa, sanaré. Al momento cesó su hemorragia y sintió en su cuerpo que estaba sana. Si te das cuenta, hermano, esta mujer activó el don de la fe, pero no era una mujer de fe. Porque si hubiera sido una mujer de fe, inmediatamente cuando estaba enferma, ¿qué hubiera hecho? Hubiera ido con Jesús, hubiera orado, hubiera clamado por una sanación a Dios. Pero no, ella primero empezó a buscar una opción, otra opción, se gastó su dinero, visitó los médicos, fue al hospital, 12 años y nada pasaba. En vez de mejorar, siempre iba empeorando. ¿Por qué? Porque mientras tú, mi hermano, pongas tu fe en el ser humano, en vez de mejorar, vas a empeorar. Pero cuando logres poner tu fe en el que dio la vida, en Jesucristo, el camino, la verdad y la vida, mi hermano, todo va a mejorar en tu vida. Mejorar en tu familia, todo va a mejorar en tu matrimonio, todo va a mejorar en ti, mi hermano, porque para Dios no hay nada imposible, imposible, aleluya, mi hermano. Entonces dice la palabra de Dios así, versículo 30, pero Jesús se dio cuenta de que un poder había salido de él, y dándose vuelta en medio del gentío preguntó, ¿quién me ha tocado la ropa? Ahora, hay que entender algo, había mucha gente. Y mira, bueno, voy a leer más. Dice, sus discípulos le contestaron, ¿ya ves cómo te oprime toda esta gente? Y preguntas, ¿quién te tocó? Vamos a meternos a la escena, vamos a imaginarnos, ¿no? Había muchísima gente, Jesús estaba pasando, los discípulos a su alrededor, empujaban a Jesús por todas partes y lo apretaban. Y de repente alguien lo toca, Jesús sintió como una fuerza de él, no era un toque normal. Era un toque con fe, porque todos pueden tocar a Jesús, pero no todos pueden ser sanados. ¿Por qué? Porque el tocar a Jesús, cualquiera lo puede tocar, pero tocar a Jesús con fe, prepárate porque tu milagro va a suceder. Por ejemplo, cuando exponen a Jesús a Eucaristía en una vigilia, en una hora santa, ¿no? Muchas veces el sacerdote o el diácono pasea la Eucaristía, pasea a Jesús a Eucaristía y empieza a orar por las personas, ora por las personas. Ora por las personas y pone la Eucaristía, ¿no? Y eso es muy bonito. Entonces hay mucha gente que toca la Eucaristía, que es Jesús mismo, ¿no? Lo toca porque lo ama, porque cree en él, está bien. Pero hay muchos que lo tocan con fe y dicen, wow, así como aquella mujer, yo te toco, Señor, porque esa enfermedad se va a sanar, porque mi matrimonio se va a restaurar, porque mis hijos van a salir de los vicios. Eso es tocarlo con fe. Cualquier persona podía tocar a Jesús, el que lograra llegar a Jesús lo tocaba. Y eso es lo que nos está diciendo la Biblia. Muchos lo tocaban. Los mismos discípulos le dijeron, oye, Jesús, pero oye, ¿qué onda, Jesús? Hay mucha gente que te ha tocado y todavía nos preguntas que quién te tocó. Pero es que el toque de esa mujer era diferente. Hermano, no te acostumbres a tocar a Jesús por tocarlo. Acostúmbrate a tocar a Jesús con fe y el milagro va a suceder. Hay una gran diferencia en eso, mi hermano. Porque hay muchos que podemos ir a misa diaria y está bien. Pero cuando vas con fe, es cuando las cosas comienzan a suceder. Hay muchos que van a los retiros cada fin de semana y está bien, pero cuando comiences a ir en fe, creyendo en el Cristo que está vivo, las cosas van a comenzar a suceder. Porque había mucha gente ahí, muchos lo tocaron, pero él sintió el toque de esa mujer. Que cuando tú hables y cuando tú toques a Jesús, Jesús voltee la mirada hacia ti y diga, wow, Martín me tocó, María me tocó, Luisito me tocó, José me tocó, Roberto me tocó, Arturo me tocó. Sí, así. Cuando tú aclames a Dios, que cuando tú toques a Dios, Jesús voltee a verte y diga, wow, alguien me ha tocado y una fuerza ha salido de mí. Sí, porque lo estamos tocando en fe. En esos tiempos, tristemente, hermano, nos hemos quedado con los brazos cruzados. En estos tiempos hemos dejado de creer. En estos tiempos es difícil, estamos en un tiempo difícil espiritual. ¿Por qué? Porque muchos de nosotros hemos dejado de creer, hemos dejado ese don de la fe, lo hemos apagado demasiado. Porque ya no suceden milagros, sanaciones, porque hemos perdido la fe. La fe. Porque ya lo hacemos por convicción, ya lo hacemos por, no sé, porque vamos a servir porque ya es parte de nosotros y está bien, pero a final de cuentas hemos perdido esos servicios con fe, esas prédicas para los que predican, perdido esa pasión de predicar para que milagros sucedan, para que los enfermos se sanen, para que los cautivos sean libres, pero hemos perdido esa fe. Y en esta palabra dice que había mucha gente y muchos lo tocaron. Hermano, cualquiera puede hablar de Jesús, cualquiera puede predicar, cualquiera puede ir a un retiro, cualquiera puede ir a una misa, cualquiera, pero no cualquiera lo puede hacer por fe. No cualquiera puede hacer lo que hizo esta mujer. Esta mujer dijo, he pasado tantos años con este dolor, he gastado todo, pero me han contado y he oído de uno. Y yo estoy segura que si lo toco, con que toque solo su ropa, quedaré. Ahí fue donde se activó la fe de la mujer. ¿Y sabes cuál es el problema de nosotros en este 2025? Que hemos dejado de creer. Y a veces vamos a un retiro, vamos a una misión, vamos a algo de Dios y sentimos bonito y nos llenamos de Dios, pero ya no suceden milagros, ni contigo ni con los demás. Antes veías los milagros con tus ojos, antes sucedían los milagros contigo. Ahora ya no vemos milagros, ahora ya no vemos cosas, prodigios, cosas sobrenaturales en nuestra vida. ¿Por qué? Porque hemos dejado de actuar en fe, hemos dejado de hacer las cosas en fe y ahora lo hacemos porque lo tenemos que hacer. Ahora yo predico porque me llamaron a predicar. Ahora, no sé, ahora vas y das un tema en un retiro porque te invitaron. No, hermano, que no sea eso. Y lo que hagamos sea en fe, que cuando tú prediques, que cuando tú vayas a servir, los milagros sucedan, los cielos se abran, los enfermos se sanen, los cautivos sean libres, las cadenas se rompan. Tenemos que hacer las cosas por fe y con fe, mi hermano, porque muchos lo tocaron, pero era normal. Jesús estaba acostumbrado a que lo tocaran, pero cuando esta mujer lo tocó, volteó y dijo, alguien me ha tocado. Un toque diferente. ¿Cómo estás tocando a Jesús? ¿Cómo estás aclamando a Dios? ¿Cómo le estás sirviendo a Dios? Muchas veces caemos en la costumbre. Y cuando tú caes en la costumbre espiritual, todo se te va a hacer igual. Vas a un retiro y es lo mismo. Vas a otro retiro y es lo mismo. ¿Por qué? Porque estás acostumbrado. Es una costumbre para ti. No, hermano, yo cuando voy a un retiro, yo sé que voy a ir a ver un milagro nuevo. Yo cuando voy a un retiro, sé que el mar rojo se va a abrir en dos otra vez. Yo cuando voy a un retiro, sé que alguien va a resucitar en ese retiro. Yo cuando voy a un retiro, sé que alguien se va a parar de una silla de ruedas, va a sanar un cáncer, va a hacer algo Dios en ese retiro. Pero como muchas veces hemos llegado a acostumbrar, ya las cosas no suceden y me ha pasado a mí y yo lo acepto. En algún tiempo de mi vida, de mi caminar con Dios, me llegué a acostumbrar a tal punto de que solamente lo hacía por compromiso. Solamente iba y predicaba, coordinaba un retiro porque me estaban invitando, porque me hacían la invitación y yo no podía rechazarla y ahí estaba, pero ya no lo hacía con fe. ¿Sabes por qué? Porque me había acostumbrado a las cosas. Y sabía cómo iba el retiro, o sabía cómo iba a ser el tema, y simplemente iba y lo hacía por costumbre. Pero sabes, logré darme cuenta de algo. Cuando hago las cosas por costumbre, realmente son palabras que van y vienen. Pero cuando hago las cosas con fe y por fe, los milagros comienzan a suceder. Los milagros comienzan a suceder. Los milagros comienzan a suceder, hermano. Yo no sé si tú me entiendes o me explique lo que quiero llegar a darte a entender a ti, hermano, pero cuando tú haces las cosas con fe, todo es diferente. Esta mujer pudo haber tocado a Jesús y sería una más que lo hubiera regresado a su casa con esa hemorragia de sangre. Y ya no serían 12, tal vez serían 13, 14, 15, 20 años. Pero, ¿sabes? Ella tocó a Jesús de una manera diferente. Toca a Jesús de una manera diferente. Si ya caíste en la costumbre, salte de esa costumbre. Salte de esa costumbre. Salte de esa costumbre y comienza a hacerlo diferente. Comienza a hacerlo diferente. A tal punto que Jesús diga, wow, ¿quién está orando? ¿Quién está orando en Houston? ¿Quién está orando en Atlanta? ¿Quién está orando en Chicago? ¿Quién está orando en Florida? ¿Quién está orando en México? ¿Quién está orando en El Salvador? ¿Quién está orando en Chile? ¿Por qué? Porque tu oración ahora va a ser diferente. Ya no va a ser antes como una costumbre que orabas por orar. No, ahora va a ser una oración en fe. Un servicio bonito. Hermano, mira, yo he creído y lo que la Biblia nos enseña es que Dios obra por medio de los hombres. Y qué bonito cuando las personas van a un retiro y hay sanación. Pero sabes, muchas veces la sanación viene porque ahí había gente de fe. Allí había gente de fe. Y por eso suceden los milagros, por eso suceden los prodigios. Ahora, es bonito ver a la gente de fe, pero en este día te invito a que tú seas ese hombre o esa mujer de fe, a que seas diferente, a que ya no toques a Jesús por tocarlo, ahora que lo toques con fe, a tal punto de que diga, alguien me ha tocado, alguien me ha tocado, alguien me ha tocado. Sí, hermano, es tiempo de cambiar, es tiempo de volver a encender esa lámpara, hermano. Es tiempo de que los dones se activen. Es tiempo de que Dios saque de ti todo lo que Él ha depositado en ti, mi hermano. Es tiempo, hermano, que me escuchas. Es tiempo. Y dice la palabra de Dios, pero Jesús se dio cuenta que un poder había salido de él y dándose vuelta en medio del gentío preguntó, ¿quién me ha tocado la ropa? Sus discípulos le contestaron, ¿ya ves cómo te oprime toda esta gente? Y todavía preguntas, ¿quién te tocó? Pero él seguía mirando a su alrededor para ver quién le había dado. ¡Wow! ¡Qué hermoso, mi hermano! ¡Qué hermoso que un día tú llegues a una vigilia, a un concierto, a un retiro, a una misión, a un seguimiento en tu propia casa y de repente Jesús te esté mirando, buscando quién está orando así, quién está orando así, quién está clamando así. Atrae la atención de Dios con tus oraciones, con tu forma de vivir, con tu forma de actuar, mi hermano. Dice, entonces la mujer, mira, la mujer estaba ahí y Jesús estaba volteando a ver quién me ha tocado. Y ella sabía que era ella. Entonces la mujer, que sabía muy bien lo que había pasado, asustada y temblando, se postró ante él y le contó toda la verdad. Jesús le dijo, hija, tu fe te ha salvado. Vete en paz y queda sana de tu enfermedad. Aleluya, mi hermano. Wow, esto es poderoso. Tu fe te ha salvado. Tu fe te ha levantado. Es que, hermano, no va a haber nada más que nos dé fuerzas. Muchas veces queremos ir a buscar un consejo con otras personas para ver cómo nos levantamos. ¿Quién es el mejor consejo? Activa tu fe, activa tu fe. Porque si tú activas tu fe, vas a traer la atención de Jesús hacia tu vida. Y si la atención de Jesús está hacia tu vida, mi hermano, prepárate, porque milagros van a suceder, prodigios van a suceder, los cielos se van a abrir, enfermedades se van a sanar, cadenas se van a romper. En el nombre poderoso de Jesús, activa tu fe mañana. Aleluya, aleluya. Dice Jesús, le dijo, hija, tu fe te ha salvado, vete en paz y queda. Si te das cuenta, esta mujer no tenía que estar en la historia, pero se metió en la historia. No tenía que estar en este capítulo esta mujer, pero se metió en el capítulo. Por eso este tema se llama así, métete en la historia, métete en la historia. Porque tal vez, por ejemplo, muchas veces vamos a una hora santa y Dios viene a sanar a aquel enfermo que viene con fe, pero tal vez va a haber una mujer por ahí que se va a meter en la historia y va a decir, yo también vengo a ser sanada, yo también vengo con fe. Tal vez va a haber un hombre que también se va a meter en la historia y ya Jesús no solamente va a sanar a aquella persona, sino te va a sanar a ti, te va a sanar a ti, va a sanar a ella, va a sanar a ellos, va a sanar a ustedes, va a sanar a mucha gente. Pero ¿por qué las cosas no suceden con poder cuando Jesús está? Porque no hay fe, no porque no esté él, él está ahí, él estaba en muchos lugares. La Biblia dice que cuando iba pasando había mucha gente en ese lugar, no toda quedó sana, no toda quedó sana, mi hermano. Solamente una persona que logró tocar, tocó el manto, tocó la ropa, lo tocó a él y él sintió como algo salió de porque lo tocó, que no nada más es de tocar, sino es de tener fe, tener fe, fe, tener fe. Entonces esta mujer se mete en este capítulo de Marcos, capítulo. La historia no hablaba de ella. La historia hablaba de Jairo, de un oficial de la sinagoga que no creía en Jesús, pero de repente empezó a creer y dijo, ay, solamente tengo que ir con Jesús para que suplicarle para que vaya y sane mi hija. Esta mujer no tenía nada que ver en esta historia. pero se metió en la historia. Es tiempo de meternos en la historia de Cristo, mi hermano. Es tiempo de meternos en la historia. Métete en la historia. ¿Qué haces fuera de la historia? Hay muchos servidores que creemos en Dios, le servimos a Dios, pero estamos fuera de la historia. Es tiempo de meterte a la historia, es tiempo de meterte con Él. Es tiempo de que los milagros sigan sucediendo. Vamos a muchos retiros. La gente sana así por la misericordia de Dios. Pero si todos nos pusiéramos de acuerdo y fuéramos en fe, los ciegos verían, los cojos caminarían, los paralíticos se levantarían, los muertos resucitarían. Pero tristemente, muchos vamos como esos que estaban ahí al lado de tocándolo, pero sin fe. Y los milagros sin fe no se pueden. Pero dijo él, si tuvieras fe como un granito de mostaza, con esa pequeña fe. Esta mujer dijo, si tan solo tocase el manto de Jesús, yo quedaría sano. Era una fe pequeña, pero lo creyó. Como aquel día que estábamos en un retiro en Houston, un retiro de servidores, y recuerdo que había un joven de Patterson que usaba lentes porque no veía bien, y cuando empezaron a pasar con Jesús en Eucaristía, el sacerdote empezó a pasar y le ponía a la Eucaristía, la custodia a las personas aquí en la frente y oraba por ellos. Y de repente cuando le tocó a ese joven se quitó los lentes para que le pusieran la custodia con Jesús en Eucaristía ahí, se lo pusieron, se fue Jesús. Él quedó postrado. Cuando se terminó la oración, se puso los lentes. ¿Y qué crees? Veía todo borroso. ¿Por qué se ve todo borroso? Y se quitaba los lentes y veía bien. Y se ponía los lentes y veía todo borroso. Dios lo sanó ahí porque no fue un toque normal. Porque yo estoy seguro de que ese joven le dijo, Señor, te entrego mi vista porque para ti no hay nada imposible. Porque tú lo puedes hacer, Señor. Y Jesús le sanó su vista en ese instante. Ese joven dejó de usar lentes, mi hermano. ¿Por qué? Porque Dios hizo ese milagro. Pero esa es la diferencia de tocar a Jesús con fe y de tocarlo por tocar. Ya no lo toques por tocar, hermano. Tócalo con fe. Ora con fe. Lee la Biblia con fe. Cree que lo que estamos predicando puede ser también en tu casa, en tu familia, contigo. Tú puedes ser esa mujer o ese hombre que toque ese manto y algo suceda. Tú puedes ser esa persona que se pueda meter en la historia donde no tenías que estar. Tú vas a estar. ¿Por qué? Porque te atreviste. A esa mujer nadie le invitó. Esa mujer no tenía que estar ahí. Pero ella fue y dijo, con tan solo tocaste el manto de Jesús, yo voy a sanar. Eso se llama. Y en el versículo 35, regresamos a la historia real. Regresamos a la historia principal. Y dice, Jesús estaba todavía hablando cuando llegaron algunos de la casa del oficial de la sinagoga para informarle. Escucha bien, Jesús estaba todavía hablando. Estaba hablando con la mujer, diciéndole, por tu fe has sido sanada. Jesús estaba todavía hablando y llegaron algunos de la casa del oficial. Entonces, si llegaron algunos de la casa del oficial, nos hace entender que ellos tampoco creían. O que si creían, no creían como creemos nosotros. Pero mira, dice, Jesús estaba todavía hablando cuando llegaron algunos de la casa del oficial de la sinagoga para informarle, tu hija ha muerto. ¿Para qué molestar ya al maestro? Y mira lo que hizo Jesús. Jesús se hizo el desentendido. Wow, tantas veces, mi hermano, nos tenemos que hacer el desentendido, porque muchas veces el hombre nos da una respuesta, nos quedamos con esa respuesta, pero no te quedes con esa respuesta. Busca la respuesta de Dios. Busca la respuesta de Dios. Busca la respuesta de Dios. Busca la respuesta de Dios. Dice, no, busca la respuesta de Dios. No te quedes con eso. No te quedes con eso. Dice la palabra de Dios. Jesús estaba todavía hablando cuando llegaron algunos de la casa del oficial de la sinagoga para informar. Tu hija ha muerto. ¿Para qué molestar ya al maestro? Jesús se hizo el desentendido y dijo al oficial, no tengas miedo, solamente ten fe. Mira lo que le dice Jesús a este hombre. Jesús ya había visto la fe de este oficial llamado Jairo. Jesús ya lo había visto, ya lo había sentido. Y sabes, Jesús estaba dispuesto a hacer el milagro en su casa. Si no, le hubiera dicho, ¿sabes qué, Jairo? Ahorita no tengo tiempo, o después voy a tu casa, o regresa después, no sé. Pero dice la Biblia que cuando Jairo le fue a suplicar, Jesús se fue con Jairo. Desde ahí el milagro ya estaba sucediendo, mi hermano. Desde ahí el milagro ya estaba sucediendo. Y le dice Jesús, no tengas miedo, tan solo ten fe. Hermano que me escuchas, no tengas miedo, tan solo ten fe. Por la situación que estés pasando, no tengas miedo, no dudes. Tan solo ten fe, fe, fe, dice, pero no dejó que lo acompañaran más que Pedro, Santiago y Juan y el hermano de Santiago. Ahora viene otra enseñanza, dice Jesús, o dice la palabra de Dios, que Jesús le dijo a Jairo, no tengas miedo, tan solo ten fe. Y en ese momento, Jesús apartó a todos, les dijo, a ver, ustedes quédense aquí, que solamente me voy a llevar a Jairo, a Pedro, a Santiago y a Juan, el hermano de Santiago. Mira lo que dice la Biblia. Cuando llegaron a la casa del oficial, Jesús vio un gran alboroto. Ahora, allá había otra gente que estaba esperando, y la gente que estaban ahí eran gente que podían creer en Dios y otros que no podían creer en Dios, porque los fariseos creían en Dios, pero a final de cuentas siempre criticaban o siempre lo hacían a su manera. Pues bueno, en esa casa estaba llena de... Cuando llegaron a la casa del oficial, Jesús vio gran alboroto. Unos lloraban y otros gritaban. Jesús entró y les dijo: ¿por qué este alboroto y tanto llanto? La niña no está muerta, sino dormida. Jesús estaba hablando en su lenguaje espiritual y sobrenatural, mi hermano. Pero sabes, es triste escuchar cuando Jesús hablaba en su lenguaje espiritual y sobrenatural. Es triste escuchar que la gente se burlaba. Y la Biblia dice aquí, dice: ¿por qué tanto alboroto y tanto llanto? La niña no está muerta, sino dormida. Y se burlaban, estaban ahí, se empezaron a burlar de lo que Jesús estaba diciendo. Ey, ¿por qué lloran? ¿Por qué tanto alboroto? La niña no está muerta, tan solo duerme. Ellos empezaron a burlar. Esa fue la cuestión. ¿Por qué Jesús, antes de ir a la casa de Jairo, les dijo: ok, ahora solamente Jairo, Pedro, Juan y Santiago van a venir conmigo, los demás quédense ahí? Porque Jesús sabía que solamente esos que estaba invitando creían en el poder de Dios. Los demás solamente iban a criticar, los demás solamente iban a juzgar, los demás solamente se iban a burlar. Y aquí llega la casa, y cuando llega la casa hay un gran alboroto, muchos ruidos, muchos, unos lloran, otros gritaban. Jesús les dice: bueno, pero ¿por qué tanto alboroto? La niña no está muerta, tan solo duerme. ¿Qué dice la palabra de Dios? Y se burlaban de él. Se empezaron a burlar de él. Pero Jesús los hizo salir a todos. A todos. Sacó a todos. ¿Por qué los sacaría, mi hermano? Porque en un ambiente de poder, los milagros no pueden suceder. Si hay alguien que duda, si hay alguien que se burla, si hay alguien que no está conectado con el cielo, si hay alguien que no cree lo que va a suceder, no va a suceder, hermano. Por eso Jesús decidió sacar a todos. A todos los que estaban llorando, gritando, haciéndose alboroto, los sacó de la casa, dice. Pero Jesús los hizo salir a todos, tomó al padre, a la madre y a los que venían con él. O sea, tomó a Jairo, a su esposa, a Pedro, a Juan y a Santiago. Dice, y entró donde estaba la niña. Tomándola de la mano, dijo a la niña: Talita,

Lo que me escuchas, yo siempre he dicho, yo no quiero ser de los que me sacaron, yo quiero ser de los que estemos allá adentro. Yo no quiero ser el que vea los milagros, yo quiero estar dentro del milagro, hermano, porque mucha gente se acostumbra a ver de lejos los prodigios de Dios, todo lo que hace de Dios, pero hay mucha gente que es instrumento de Dios. Yo me imagino que Pedro, Juan y Santiago ahí estaban orando, aclamando a Dios en lo que Jesús oraba por ella, la sanaba, ahí estaban intercediendo. Aclamar. Y Jesús se lo estaba enseñando a los discípulos, porque en un momento más adelante él tenía que ser llevado, pero iba a venir la promesa del Espíritu Santo. Y cuando el Espíritu Santo descendiera sobre cada uno de los discípulos, lo mismo que Jesús hizo, ahora le iba a tocar hacerlo a los discípulos por medio del Espíritu Santo. Por eso la palabra de Dios es que cuando vino el Espíritu de Dios, ellos comenzaron a perseverar. Y dice la palabra de Dios en Hechos que Juan y, Pedro y Juan bajaron al templo, no a la casa de la comadre, no al mall, no al supermercado, no, bajaron al templo a orar. Ellos estaban enfocados en la oración, estaban enfocados en el llamado y lo hacían con fe. Y cuando iban rumbo hacia el templo, encontraron a un paralítico en la entrada del templo y el paralítico pedía dinero, pero Pedro dijo, mira, realmente nosotros no tenemos oro ni tenemos plata, pero lo que tenemos te lo damos en el nombre de Jesús de Nazaret, al cual nosotros predicamos. Recibe sanidad, recibe sanación. Y dice la palabra de Dios que ese hombre paralítico se levantó y comenzó a dar brincos y entró brincando al templo, mi hermano. Eso es servirle a Dios con fe, con fe, con fe. Métete en la historia. Es tiempo de que nos metamos en la historia una vez más. Y yo sé que aquí hay personas que ya estuvieron dentro de la historia, pero que se salieron de la historia. Hay personas que solamente están viendo, pero ya no son parte de los milagros, ya no son parte de los prodigios. Ahora todo lo ven de lejos. No, hermano, no. Tú y yo tenemos que ser parte. Así como Jesús trajo a Pedro, Juan y Santiago, que diga, a ver, Martín, tú también vente para acá. A ver, María, tú también vente para acá. A ver, Luisito, tú también vente para acá. Sí, hermano, porque Jesús reconocía quién estaba realmente espiritualmente bien y tenía fe. Y tenía fe. Hoy aclamo al Dios del cielo para que esa fe se despierte una vez más en nosotros y nos podamos meter en la historia de Dios, porque muchos estamos abatidos, muchos estamos preocupados con tantos problemas, con tantas cosas que están pasando en el mundo, pero se nos ha olvidado acudir a Dios. Y dice la Biblia que aquella mujer tenía 12 años sufriendo, llorando, lastimada, pero un día, hasta que se le acabó todo, fue cuando dijo, ¡ah! Voy a ir a tocar a Jesús. Porque si lo toco, yo sé que con tan solo tocarlo voy a salir. Se encendió la fe de esa mujer. Pero sabes, esa mujer, para que la fe se encendiera, tuvo que esperar 12 años. No solamente esperó 12 años, sino que perdió todo su dinero, perdió todo lo que tenía, porque todo lo intentó. Y hasta el final buscó a Dios. Que no te pase lo mismo, que no me pase lo mismo, mi hermano. No nos esperemos hasta el final. No nos esperemos hasta el final. Hagámoslo ahorita que tenemos salud. Sirvámosle a Dios ahorita que podemos caminar. ¿Para qué quieres servirle a Dios cuando vaya a estar en una silla de ruedas o en una cama postrado? No sé, ni Dios lo quiera, pero es una realidad. Ahorita que tienes salud, ahorita que puedes hablar, cántale a Dios, alaba a Dios, proclama a Dios, predica de Dios. Tal vez algún día no vas a poder hablar. Ahorita que puedes ver, ve, viaja, misiona. Visita a los enfermos. Ahorita que tienes ese espíritu, mi hermano, ve y dalo. Ve y dalo. Activemos esa fe. Activemos esa fe. Pero cada servicio que nosotros vayamos a dar, ya sea un retiro, sea una misión, sea lo que sea, hagámoslo con fe, no por costumbre. Dejemos de hacer las cosas por costumbre, hermano, porque por eso los milagros ya no suceden. Por eso los milagros, los prodigios ya no pasan, mi hermano. Dejemos de hacer las cosas por costumbre. Hagámoslo por fe. Un día estaba en un retiro y una persona se acerca hace un tiempo y me dice, ah, es que siempre es lo mismo. Le dije, siempre es lo mismo para ti, pero para mí no. Aleluya. Porque yo cada retiro para mí es una victoria más, para mí es una experiencia más, para mí es un enamoramiento más, para mí es una experiencia nueva.
porque dice la Biblia que la gloria postrera será mayor que la primera, y los retiros que he vivido y que he servido han sido buenos, pero los que están por venir serán mucho mejor. Hay tanta gente que tiene ese pensamiento que es lo mismo porque viven lo mismo, porque está acostumbrada a lo mismo, mi hermano, pues sal de esa costumbre, haz las cosas diferente. ¿Quieres salir de la costumbre? Ponte a leer la Biblia. Muchos no tienen fe porque no leen la Biblia. Muchos no creen en Jesús porque no leen la Biblia. Muchos no creen en los milagros porque no leen la Biblia.

0: Muchos no creen en los prodigios porque no leen la Biblia, mi hermano. Muchos no tienen la autoridad para levantar una oración porque no leen la Biblia. Pues ponte a leer la Biblia y la costumbre que tienes ya no será costumbre, ahora será una vivencia, mi hermano. Disfruta este tiempo con Dios. Disfrútalo, créelo. Métete en la historia. Métete en la historia. Ya no te quedes fuera de ella. Métete en la historia. Métete en la historia. Aleluya. Yo creo que ya Dios está obrando, mi hermano. Y quiero orar en esta mañana. Quiero orar en esta mañana por cada uno de nosotros, y me incluyo en esa oración, por supuesto, y aclamamos por todos los servidores, por todos aquellos hermanos que le han dicho sí al Señor, pero sabes, especialmente aclamo por aquellas personas que han caído en una costumbre y que se han acostumbrado a lo mismo y a lo mismo y a lo mismo y a lo mismo y a lo mismo, pero no, no, no te acostumbres, mi hermano, es tiempo de meterte en la historia, es tiempo de saber que Dios tiene cosas más grandes, que ni ojo ha visto, ni oído ha oído lo que Dios ha preparado para los que en él esperan. Cosas grandes están por venir, pero las tienes que buscar, tienes que luchar por ellas, tienes que pelear por ellas, mi hermano. Las cosas no van a venir nada más porque sí. Dice la Biblia que muchos estaban cerca de Jesús y muchos lo tocaron, pero una sola quedó sana, una sola persona quedó sana porque lo hizo de una manera diferente, lo hizo con fe. Yo sé que has servido, que has luchado, sí, pero muchas veces hemos caído en esa costumbre. Yo recuerdo cuando caí en esa costumbre de que predicaba tan seguido y que coordinaba tan seguido y que caí en la costumbre de que todo me lo sabía mi hermano, pero un día Dios me dijo, no, no te acostumbres, no te acostumbres porque yo no soy un Dios de costumbres, yo soy un Dios de prodigio, yo soy un Dios de Abraham, de Isaac y de Jacob, y lo que hice con ellos lo puedo hacer en este tiempo también. Y fue cuando dije, sí, Señor, perdóname, tenemos que volver a creer, tenemos que aclamar por los milagros, por los prodigios, que aún estando detrás de un televisor o de un teléfono, sé que tú vas a obrar y sé que Dios ya está obrando, sé que Dios va a hacer milagros y prodigios en muchas personas de ustedes, mi hermano. ¿Por qué? Porque tú lo estás creyendo, porque tú lo estás creyendo con tu corazón, sopla Espíritu Santo, sopla Señor. Te pedimos, Señor, por todo el pueblo, Señor, por todo tu ejército, Señor, todos tus hijos, Señor, que estamos anhelando seguirte, servirte, Señor, pero muchas veces hemos caído en esa costumbre, muchas veces nos hemos acostumbrado a algo, Señor, muchas veces no hemos querido salir del confort, Señor, pero hoy te pedimos, Señor, que ese espíritu se vuelva a encender en cada uno de nosotros, Señor, y así como el profeta Eliseo le dijo a Elías, yo quiero lo que tú tienes, pero lo quiero al doble, yo quiero más. He visto que tú haces milagros, Elías, he visto que Dios te usa, he visto que el Señor que es un instrumento poderoso para Dios, pero yo quiero ser más que eso, quiero ir más allá. Y es que muchos de nosotros nos hemos acostumbrado ya con lo que Dios nos dio y con eso nos hemos quedado, pero la palabra de Dios dice que cuando Él regresó y los que les había dado talentos, les dijo, ¿dónde están los que les di? Y el que tenía 5 le dijo, pues yo ahora tengo 10, ya no tengo 5, tengo 10. Y el que tenía 2 le dijo, yo tengo ahora 5. Y gloria a Dios, mi hermano. Pero también la Biblia dice que el que tenía 1 fue y lo escondió y le dijo, mira, yo tenía miedo y aquí está. Te lo quitó, porque así vemos muchos servidores que no hemos aprendido a multiplicar los dones, que no hemos aprendido a multiplicar los talentos, que no hemos aprendido a multiplicar todo lo que Dios nos ha dado, todo lo que nos ha puesto en nuestras manos. Oh, hermano que me escucha, y hemos sido ese, que teníamos ese talento y lo escondí. Vino el Señor y dijo, pues como tú no haces nada con él, mejor se lo voy a dar al que tiene 10, porque si él los multiplicó, ahora esos 11 cuando venga van a ser 22 y luego van a ser 44 y luego van a ser 100, luego van a ser miles, pero si te lo sigo dando a ti no vas a hacer nada porque estás acostumbrado a no hacer nada, porque estás acostumbrado a lo mismo, pero es tiempo de salir de la costumbre y meterte en la historia de Dios, meterte en el poder de Dios, meterte en lo sobrenatural de Dios, aleluya. Yo siento que la gloria de Dios está visitando tu casa, mi hermano, está visitando a ti, y esta palabra era para ti, hermano. Dios la ponía en mi corazón y Dios me hablaba a mí, pero Dios también te quiere hablar a ti. Es tiempo de que volvamos a creer, es tiempo de que hagamos las cosas en fe, que no las hagamos por hacer nada más, que no vayamos a servir nada más por ir a servir, no, que lo hagamos en fe, creyendo de que Dios va a usar nuestras manos, creyendo en fe de que Dios va a usar nuestro servicio, creyendo en fe que juntos en ese retiro, en esa misión, en ese lugar nos vamos a unir en un mismo espíritu y los milagros van a suceder, los cielos se van a abrir, los ciegos van a ver, los cojos van a caminar. Oh Espíritu Santo, aquí estamos, Señor, aquí está tu pueblo que te aclama, que te alaba. y que te pedimos perdón, Señor, porque muchas veces nos hemos acostumbrado, Señor, muchas veces nos hemos acostumbrado. ¿Y sabes qué es lo peor de la costumbre? Que los discípulos también se acostumbraron por un momento, pero la Biblia siempre hace sobresalir a los demás, hizo sobresalir a esta mujer que tenía el flujo de sangre. Y los discípulos decían, Señor, pero ¿cómo nos dices que quién te tocó? Si aquí hay demasiada gente, ¿por qué? Porque tal vez los discípulos ya también se habían acostumbrado que milagro tras milagro y tras milagro, pero Jesús dijo, no, no, no, hay alguien que me tocó y fue diferente, y fue diferente, y fue diferente. Jesús nos dice, no te acostumbres, no te acostumbres, no te acostumbres. Tiene que ser diferente cada vez. Tiene que ser diferente cada vez. Tiene que ser diferente cada vez. Dice la palabra de Dios que había un ciego llamado Bartimeo y empezó a gritar, Jesús, hijo de David, ten compasión de mí. Gritaba y gritaba. Y los mismos discípulos le decían, ya cállate. Lo querían callar. Pero, ¿sabes? Tal vez los discípulos lo callaban porque se habían acostumbrado a los gritos, pero no se habían acostumbrado a lo sobrenatural. De repente Jesús le dijo, tráiganlo acá por sus gritos, por su perseverancia, porque este hombre, hermano que me escuchas, estaba gritando, pero estaba gritando con fe. Así como aquella mujer lo tocó con fe, este hombre estaba gritando con fe. O sea que puedes tocar con fe y gritar con fe y pedir con fe. Porque Jairo pidió con fe y Jesús se fue con él a su casa. Sí, hermano que me escucha, ese es el poder de Dios. Eso es cuando Dios comienza a caminar contigo. Lo natural se convierte en sobrenatural. Lo que estaba muerto recobra vida. Lo que estaba enfermo se sana. Lo que estaba tirado se levanta. Eso es el poder de Dios. Eso es el poder de Dios. No te acostumbres más a lo normal. Métete en la historia de lo sobrenatural. Lo sobrenatural que dice la Biblia. Te alabo, te bendigo y te glorifico, Señor, por este mensaje y por todos los hermanos que se pudieron conectar. Gloria al Padre, gloria al Hijo y gloria al Espíritu Santo de Dios. Pues bueno, hermanos, no sé, fue una palabra muy hermosa que el Señor ponía en nuestro corazón. Métete en la historia, métete en la historia. Yo creo que muchos de nosotros nos pudimos conectar con esta historia y creo en fe que este mensaje va a ser de gran bendición para tu vida, que no solamente va a ser una emoción, sino que va a ser una palabra de conversión para salir de la costumbre, porque muchas veces nos hemos acostumbrado al servicio, pero ya no lo hemos hecho por fe. Es tiempo de seguir sirviendo, pero hacerlo con fe, para que las cosas sucedan, para que los milagros sucedan, para que las sanaciones sucedan, para que nosotros sigamos sanando. Bendiciones, bendiciones, Mayita, gracias por todo y fuego de Dios.
1: Amén. Igualmente, pasen bendecido día, mis hermanos. Los esperamos en otra programación de Aviva el Fuego con nuestro hermano José Elías Pérez Pérez. Bendiciones. Gracias,
0: Bye.
1: Martín. Chao, chao.
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